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1: Temperatura 37 grados.

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1: Temperatura 37 grados.
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4: 621.
5: Temperatura 36 grados.

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1: Temperatura 36 grados.
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1: Temperatura 36 grados.

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1: Temperatura 36 grados.
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0: 6:47.
1: Temperatura 36

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1: Temperatura 36 grados.
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1: 6:56. Temperatura 36 grados.

0: 7:18.
1: Temperatura 36 grados.
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19: 7:23.
1: Temperatura 35 grados.

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1: Temperatura 35 grados.
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1: Temperatura 34 grados.
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0: 7:48.
1: Temperatura 34 grados.

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1: Temperatura 33 grados.
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0: 758.
1: Temperatura 33 grados.

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1: Temperatura 33 grados.
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21: 8:23.
22: Temperatura 32 grados.

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1: 8:26.
2: Temperatura 32 grados.
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1: 8:27.
2: Temperatura 32 grados.
6: Muchas gracias. Una de mis canciones favoritas. ¡Venga!

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1: 8:48.
2: Temperatura 32 grados.
1: 8:48.
2: Temperatura 32 grados.

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1: Temperatura 32 grados.
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1: Temperatura 32 grados.

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1: Temperatura 31 grados.
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15: 9-23.
16: Temperatura 31.

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1: 9:26.
2: Temperatura 31 grados.
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2: Temperatura, 31 grados.

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1: Temperatura 31 grados.
0: 9:46.
1: Temperatura 31 grados.

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1: Temperatura 31 grados.
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1: Temperatura 31 grados.

0: buenas noches, bienvenidas y bienvenidos a La Hora Nacional. Qué gusto poder acompañarles una vez más en este espacio donde México se escucha, se comparte y se reconoce a través de su cultura y su gente. Y hoy me acompaña en la conducción María Luisa Peralta. María Luisa, bienvenida. Ay, hola.
1: Qué gusto y muchas gracias también por compartir este espacio. Esta semana arranca el Mundial de Fútbol 2026 y empieza la cuenta regresiva. Les presentaremos la banda sonora. Con música, emoción y el espíritu de millones de aficionados, comienza a sentirse la fiesta más grande del fútbol.
0: Sí, fiestón loco. Les vamos a platicar de las cuatro jóvenes mexicanas que ya tienen asegurado su lugar en algunos de los partidos más importantes de la Copa del Mundo 2026.
1: El fútbol va más allá de la cancha. Es un espacio de encuentro, expresión artística y transformación social. Les contaremos cómo las mujeres a lo largo de la historia han luchado por tener un lugar en el fútbol femenil.
0: Vamos a platicar sobre la exposición Nahuales en la cancha de Filogonio Naxil, artista plástico oaxaqueño reconocido a nivel mundial, que convierte la cancha en el espacio de un ritual colectivo desde donde el mundial se resignifica desde una raíz indígena.
1: También tendremos recomendaciones culturales, deportivas y de entretenimiento en la Ciudad de México con nuestra chilanguía.
0: Periodista, escritora y cronista imprescindible de México. Hoy recordaremos a una mujer cuya voz ha marcado la historia cultural del país, Helenita Poniatowska.
1: Esta noche también conoceremos todos los detalles de la convocatoria México Canta por la Paz y contra las Adicciones con Miguel Trujillo, presidente del Consejo Mexicano de la Música.
0: Y tendremos información útil sobre los programas Jóvenes Construyendo el Futuro y la entrega de tarjetas para la beca Rita Cetina. Así que comenzamos. El Mundial de Fútbol no solo se juega en la cancha, también se vive en las calles, en las reuniones con amigos y por supuesto en la música. Les presentaremos la canción de Julieta Venegas rumbo a la Copa del Mundo 2026, un tema que busca capturar el papel de las mujeres, la energía, la diversidad cultural y la pasión que se vivirán en México, Estados Unidos y Canadá.

0: entrenara. Y estar aquí es un honor y un privilegio, conocer a la presidenta, a Fiarlín, a la Rita, a las huesas. Y estoy muy agradecida primeramente con mi Dios y con la presidenta, porque es algo grandioso y maravilloso lo que está haciendo con las mujeres. Y quiero decirles que crean nada más, crean que todo es posible, porque para el que cree, todo es posible. Gracias.
1: Bueno, yo soy Carla Peña, tengo 23 años, soy freestyler, fútbol profesional. La verdad es que me da mucho gusto estar aquí, me da mucho gusto que hayan hecho esta convocatoria. La verdad es que nos sumamos cada vez más mujeres y me sorprende que seamos muy jóvenes las que ganamos. Y lo único que espero es que más niñas se sumen y que luchen por sus sueños. Porque mira, hoy estamos aquí y es algo que nunca me hubiera imaginado.
2: Mi nombre es Yolet Cervantes Cuasquegua, tengo 21 años, soy del municipio de Tlaquilpa, del estado de Veracruz. Querida presidenta Claudia Sheinbaum Pardo, muchísimas gracias por tomarnos en cuenta y por ser una de las afortunadas de estar en un evento muy importante como lo es el Mundial de Fútbol. La admiro y la respeto demasiado por ser la primera mujer presidenta de nuestro bello país. Creo que no hay palabras para decir ahorita en este momento cómo me siento. Estoy muy emocionada. Gracias, realmente gracias por tomarnos en cuenta. Que sigamos impulsando el fútbol femenil, porque todas las mujeres tenemos nuestros talentos, cualidades, y qué bueno que se puedan dar a conocer. Muchísimas gracias.
3: Presidenta Claudia, muchas gracias por esta oportunidad. Soy Briana y de verdad estoy, primero que nada, muy agradecida. Mi sueño siempre ha sido estar en un partido de un mundial y pues ahora se me cumplió. Muchas gracias a las juezas también. Desde muy chiquita juego fútbol, desde los 5 años. Recuerdo haberlo hecho con mi hermano, con mis primos, con niños, principalmente con hombres. Y creo que este tipo de concursos abre la oportunidad para que se siga impulsando el fútbol femenil. Muchas gracias a todos y que vivan las mujeres y que siga creciendo este proyecto a nivel nacional que es el fútbol femenil. Muchas gracias.
4: Durante muchos años las mujeres tuvieron que abrirse camino en espacios donde incluso se les negó el derecho a jugar fútbol de manera profesional. Sin embargo, con esfuerzo y talento lograron transformar la historia de este deporte.
5: Hoy, las futbolistas mexicanas inspiran a nuevas generaciones y forman parte fundamental del crecimiento del fútbol femenil. Esta cápsula nos recuerda a algunas de las mujeres que ayudaron a cambiar las reglas del juego.
6: El fútbol lo han practicado hombres y mujeres desde la segunda mitad del siglo XIX. Cuando el juego empezó a popularizarse en el Reino Unido y en otras partes del mundo. En México, el primer torneo se llevó a cabo en 1902 y 40 años después se instauró la primera liga de fútbol profesional varonil. En contraste, el fútbol femenil quedó durante mucho tiempo como una práctica amateur. Se empezó a imponer la idea de que este deporte no era apropiado para mujeres desde un punto de vista moral y de salud, bajo afirmaciones médicas falsas. Incluso algunas federaciones nacionales de fútbol prohibieron la práctica femenil. Sin embargo, en las calles y escuelas, las mujeres continuaron practicando el deporte. En la década de los 60, empezaron a proliferar equipos y ligas femeniles en la Ciudad de México y en diferentes estados de la República. El Club México, el Nacional, Gacelas, Cachorras, Margaritas y Tapatías dieron espacio a niñas y adolescentes para jugar de una manera más organizada. En 1969 se instauró la Liga América y en 1970 se constituyó la Asociación Mexicana de Fútbol Femenil. De ese impulso salió el equipo nacional que representaría ese mismo año a México en el primer Mundial Femenil de la historia, organizado en Italia. Las mexicanas tuvieron, sin embargo, dificultades para encontrar un lugar donde entrenar antes del Mundial. Sufrieron para conseguir uniformes y para reunir el dinero de los vuelos. Sin reconocimiento oficial, Las jugadoras partieron a Europa, donde obtuvieron el tercer lugar

0: al derrotar a Austria e Inglaterra. Destacó especialmente la actuación de Alicia Vargas, quien fue apodada por la prensa italiana como la Pelé mexicana. Un año después, en 1971, México fue la sede del segundo Mundial Femenil. En el torneo participaron jugadoras de Argentina, Inglaterra, Francia, Italia y Dinamarca. Los partidos se realizaron en Guadalajara y la Ciudad de México. Los Juegos de las Mexicanas, incluyendo semifinal y final, registraron cerca de 90.000 espectadores en el Estadio Azteca y fueron un éxito desde el punto de vista comercial. El éxito del torneo contrastaba con la situación de las jugadoras, quienes jugaban y grababan comerciales sin cobrar, a pesar de que tenían que cubrir los gastos de su preparación y equipo, y en varios casos habían tenido que pausar sus estudios o trabajo. Ante esa injusticia, las jugadoras mexicanas exigieron una compensación e incluso contemplaron no presentarse a la final contra Dinamarca. Así, Guadalupe Tovar declaró ante la prensa que el comité organizador ha ganado miles de pesos con este campeonato y a nosotras no se nos ha estimulado en nada. A pesar de que la cuestión salarial no fue resuelta, tanto personas particulares como empresas ofrecieron premios para las futbolistas mexicanas, que reflejaron estereotipos de los roles de género de la época. De 100 a 500 pesos por gol, una recámara, libros de cocina, bolsos de mano, portafolios, cámaras fotográficas y viajes. El fútbol femenil enfrentó además la crítica de una parte de la prensa deportiva, centrada en la técnica y la preparación física de las jugadoras. Asimismo, otras publicaciones prefirieron sexualizar los cuerpos de las futbolistas en vez de destacar su faceta deportiva. A pesar de los prejuicios y la hostilidad, que aún perduran, las jugadoras pioneras de los mundiales de 1970 y 1971, Irma Yolanda Carmina Gutiérrez, Elvira Aracén Sánchez, Juana Irma Chávez Barrera, Guadalupe Tovar Ugalde, Elsa Huerta Méndez, Alicia Vargas Ángel, Silvia Zaragoza y Marta Coronado, entre otras, abrieron el camino para el reconocimiento social del fútbol femenil en México.
1: El fútbol también puede convertirse en arte, memoria y símbolo colectivo. Y eso es justamente lo que propone la exposición Cascarita Llanera, Nahuales en la cancha.
2: El artista oaxaqueño Filogonio Naxin transforma el imaginario futbolero desde las raíces indígenas y convierte la cancha en un espacio ritual lleno de identidad y de color. Vamos a conocer esta propuesta.
3: Estamos en tiempos mundialistas y futboleros, y eso hace que el fútbol sea parte de toda la colectividad y que también se pueda transformar en arte y en memoria. Por eso hoy vamos a hablar de una exposición. Se trata de Cascarita Llanera, Nahuales en la cancha.
4: Así es, y el artista oaxaqueño Filogonio Naxin transforma el imaginario futbolero desde las raíces indígenas y convierte la cancha en un espacio ritual lleno de identidad, de tradición y de color. Filogonio, bienvenido a la Hora Nacional. Qué gusto tenerte por acá.
5: Tenda no gatsimu a tu cuanda, bune na hisa no. 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Si ya no fe ni a Naxinanda shimira, Naxinanda en Nima. Antes que nada, pues un saludo en mi lengua materna, que es la lengua mazateca del estado de Oaxaca, principalmente en la Sierra Mazateca. Yo me dedico a la pintura, al dibujo y al arte y a esta manifestación. Y ahorita pues estamos en este tiempo tan emblemático, histórico, que es el Mundial. Por eso puse a mis nahuales a jugar fútbol también.
3: Qué maravillosa idea y qué maravillosa historia estás contando, porque es parte de toda nuestra cosmovisión también, ¿no? Y traerla a algo tan contemporáneo como el fútbol debió ser una revoltura de ideas ahí en tu cabeza. ¿Cómo llegamos a esta obra?
5: Todo mi trabajo siempre se ha manifestado a través de los animales, partiendo desde las leyendas, los cuentos de la cultura mazateca. A raíz de eso es como empiezo a fusionar estos seres fantásticos, y también los nahuales para nosotros tiene que ver con una deidad que te protege
3: desde que naces,
5: ajá, durante tu vida. Pero es una deidad que no se ve, sino lo sientes como persona, ya que sea cada quien lo puede adquirir por un ritual o simplemente el animal que te guste más.
3: Esto está en el centro de la Ciudad de México, lo podemos visitar en la Secretaría de Educación Pública, ¿cierto?
5: Se inaugura el 9 y ya para el público abierto a partir del 10 de junio ya se puede pasar a visitar esta exposición en el Museo Vivo del Muralismo.
4: Oye, ¿habías pensado alguna vez trabajar con el fútbol, tú como artista?
6: No, aquí una buena pregunta.
7: Ajá. No, creo que más bien mi trabajo es como una línea del tiempo. Siempre voy abordando temas de lo que va pasando
4: coyuntural,
7: en todos los eventos, tanto social o lo que vaya pasando, siempre voy registrando esta parte de mi trabajo. Entonces, cuando anunciaron el año pasado, es cuando surge esta idea de cómo resolverlo, pero justamente siempre hago a partir de estos nahuales. Lo único que hice es fusionarlo directamente, porque en realidad yo no uso boceto ni bosquejo. Wow. Todos los trabajos directamente, cuando empiezo a trazarlo, es como vayan a surgir y como quedan las piezas como tal cual yo lo quiero.
8: Inspiración y talento, maestro Char.
4: Totalmente,
8: Oye, Filogonio, muchísimas gracias por visitarnos. Por favor, recuérdanos dónde podemos verlo y hasta cuándo.
7: En redes sociales.
8: También.
7: Pues los invito a que pasen a partir del 9 de junio en el Museo Vivo del Muralismo, que es de la Secretaría de Educación Pública. Ya estará abierto para que puedan apreciar este tipo de trabajo. Y también los invito a que me sigan en las redes sociales como @filogonionashin. Nashin se escribe Naxin. Y es en mazateco, que significa venadito.
4: Claro. Ah, mira, tu bolsito. Y que vivan los artesanos y las artesanas.
7: Que viva México y que sigamos disfrutando de esta cosmogonía y de todas las culturas que existen en México, que es lo que nos hace como la riqueza de México, más que nada.
4: Muchísimas gracias y muchísimas gracias a todos ustedes por estar con nosotros aquí en La Nacional. Por favor, no se vayan.
1: La capital se prepara para recibir a visitantes de todo el mundo con actividades que combinan deporte, cultura y entretenimiento. Entre las principales opciones destaca el Fan Fest FIFA 2026 en Campo Marte, donde habrá experiencias deportivas, gastronómicas y espectáculos musicales.
2: Es una oportunidad genial para poder vivir la pasión mundialista desde diferentes perspectivas. Vamos a ver y escuchar qué nos tienen preparado en esta ocasión Germán Gastelum y Orlando Abbas.
9: Bienvenidos amigos y bienvenidas, ya estamos en pleno Mundial 2026, así que la pasión futbolera se vive al máximo en cada rincón de la capital.
2: Y el momento más esperado llega el jueves, el 11 de junio, con la inauguración del Mundial 2026, México frente a la selección de Sudáfrica en el legendario Estadio Ciudad de México.
9: ¡Qué nervios! Y para quienes quieran vivirlo en comunidad, el partido también se transmitirá gratis en la megapantalla del Zócalo Capitalino, convirtiendo el centro histórico en una gran tribuna.
2: Los días 9 y 10 de junio llega México Vibra 2026 al Auditorio Nacional con artistas como, chéquense nomás, Alejandro Fernández, Carla Morrison, Vandel Recodo, Tim Rich, el sonorense Karim León, acompañados por la Orquesta Sinfónica de Minería.
9: Y el 10 de junio la energía se multiplica con un concierto de rock alternativo en el Metropolitan, además de una presentación masiva al aire libre en el Monumento a la Revolución.
2: Suena bien, ahí también va a haber fiesta, así que esos días la ciudad no solo vibra, literalmente suena como estadio lleno en cada escenario. Además, el 13 de junio a la 1 de la tarde, a las 13 horas, el Paseo de la Reforma será escenario del desfile La Pelota Vuelve a Casa. Y el sábado, increíble, una celebración que recorre la historia y la pasión del fútbol.
9: Así que ya saben, una ciudad entera celebrando el deporte que une al mundo con arte, música y cultura en cada esquina.
2: No cualquier ciudad, es la sede de la Chilanguía. Chilanguía.
9: ¿Y del Mundial?
2: ¡Sí, sí!
1: Hablar de Elena Poniatowska es describir a una de las figuras más influyentes de literatura y el periodismo mexicano. A lo largo de décadas ha documentado acontecimientos fundamentales de nuestra historia, dando voz a quienes pocas veces ocupaban los titulares.
2: Reconocida por muchos como la décima musa mexicana, su obra ha dejado una huella profundísima en generaciones de lectores. Hoy conoceremos parte de su legado.
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0: Bienvenidos a este recorrido a través de nuestro estado, sus municipios y su gente.
1: Nos complace mucho que hoy nos acompañe porque usted y su familia son la parte más importante de este programa.
0: A nombre del gobierno de Coahuila le damos la bienvenida a Melissa Cardona
1: y Víctor Antero Flores.
0: Así comenzamos en Coahuila en la Hora Nacional.
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1: Durante la época virreinal, los pasajes bíblicos y sus personajes inspiraron a muchos artistas.
0: En todo el mundo y en muchas épocas, la fe fue motor para muchos pintores, escultores, músicos, arquitectos y poetas.
1: Y ahí están los grandes como Mozart, Beethoven, Vivaldi, Miguel Ángel, Leonardo da Vinci.
0: Y el arte sacro también llegó a Coahuila, en manos y genio de importantes artistas, tanto de conservatorio como de corte popular o tradicional.
1: Para comenzar, tenemos los templos, obras de arquitectos magistrales. En Parras, el Santo Madero, en la cumbre de una colina, y en Saltillo, la Catedral de Santiago, con su mezcla de estilos, neoclásico, barroco, churrigueresco y mudéjar, han sido considerados dentro de los 50 templos más bellos de México por la revista México Desconocido.
0: Pero eso no demerita a otros templos de gran belleza, como el templo de San Juan Nepomuceno en Saltillo. Faustoso edificio, erguido bajo el estilo del neoclásico con interiores esplendorosos.
1: En Monclova está la parroquia de Santiago Apóstol, que suma los estilos del neoclásico, barroco tardío y clásico. En Torreón se encuentra otra joya arquitectónica, el templo del Perpetuo Socorro, con su mezcla de estilos neoclásico y neogótico.
0: En Cuatro Ciénegas, el templo de San José con estilos árabe y una puerta gótica. La parroquia de San Pedro Apóstol, en San Pedro de las Colonias.
1: Pero más que la visión monumental de nuestros templos, a lo que nos enfocaremos hoy es a las obras de arte que se guardan en su interior.
0: Por ejemplo, los retablos. Los retablos son estructuras decorativas que pueden abarcar todo un muro. Contienen elementos de arquitectura, pintura y escultura.
1: Cuando México aún no era independiente y había virreyes de España, los retablos cobraron gran popularidad, muchos elaborados con gran arte.
0: En Coahuila hay 17 retablos virreinales, y la mayoría se encuentran en Parras de la Fuente. Los más sobresalientes por su rareza fueron elaborados por tlaxcaltecas.
1: La palabra retablo deriva del latín retro tabula, que significa tras el altar. Y tras los altares de la Catedral de Santiago en Saltillo, también hay fastuosos y finos retablos virreinales.
0: Y es precisamente en el altar de San José de esta catedral, pero al frente, donde está una de las máximas joyas artísticas del estado, el frontal de plata repujada, elaborado en 1745.
1: Este frontal de plata, por su fineza y su hechura, fue parte de la famosa exhibición México, esplendor de 30 siglos.
0: Dentro del arte sacro de la catedral, se tienen también las esculturas del altar sur y las pinturas virreinales de José Alcíbar.
1: Y claro, ahí mismo está el Museo de Arte Sacro, que se puede visitar para conocer un extenso archivo histórico y litúrgico de objetos y ornamentos sacros, como óleos, esculturas, orfebrería, muebles y una impresionante colección de libros.
0: A un lado de la Catedral de Saltillo está la Capilla del Santo Cristo, a quien se le atribuyen 400.000 milagros.
1: ¿Y cómo podemos saber esto?
0: Porque es la cantidad de piezas de metal que representan partes del cuerpo de las personas que fueron sanadas y que popularmente se llaman milagritos.
1: También se llaman exvotos, como las pequeñas pinturas populares que se hacen por el mismo motivo.
0: En la Capilla del Santo Cristo son tantas que la gran mayoría permanecen guardadas.
1: Hablando de exvotos, como esas pequeñas pinturas que hace la gente que fue beneficiada con un milagro, en Parras hay muchos y son famosos.
0: Son escenas pintadas con una explicación escrita del milagro otorgado luego de pedírselo al Santo Madero.
1: Y si hablamos de gran arte, debemos ir a Saltillo, al fabuloso templo de San Juan de Pomboceno. Allí se encuentra la valiosa colección de pinturas de gran envergadura del Padre Carrasco.
0: El arte sacro nos enseña parte de nuestro pasado y desarrollo, tanto en lo material como en lo espiritual.
1: El arte sacro está en todo Coahuila. Basta ir a los templos y admirar las obras que antiguos artistas nos han dejado y que son parte de nuestro patrimonio cultural.

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0: Esta noche nos acompaña la maestra Natalia Riazanova, directora de la Orquesta Metropolitana de Saltillo. Bienvenida, Natalia.
1: Muy buenas noches, Víctor.
2: ¿De dónde eres originaria y cómo fueron tus inicios en la música?
1: Yo soy originaria de Moscú, Rusia, y mis inicios de estudio empezaron a muy temprana edad, a los 5 años. Ya empecé a estudiar violín y ya a los 6 paralelamente el piano obligatorio. Y como a los 18 es cuando ya empecé a paralelamente con el violín estudios de la dirección orquestal.
0: Fuiste el concertino más joven de Rusia. Platícanos de esto.
1: Bueno, yo tuve una gran suerte de tener maestros, como decimos, de oro, de la época soviética de oro. Tanto mi maestro de violín como mi maestro de dirección eran grandes figuras en lo académico en Moscú y han creado una pléyade de grandes músicos, violinistas solistas y directoras que ahorita andan por todo el mundo. Entonces, yo creo que esto me marcó.
2: ¿Y cómo fue que llegaste a Coahuila?
1: A Coahuila llegué en el siglo pasado, en 1995, por la invitación de la Camerata de Coahuila y su director en aquel entonces, Ramón Shady.
0: Y Natalia, ¿cómo fue tu experiencia con el idioma español?
1: No hablaba ni una sola palabra, ni siquiera, ¿no? Como decimos, ¿verdad? O sea, nada más sonreía y movía la colita. Me tocó estudiarlo sola, con un libro que yo compré allá en Moscú, en la Universidad Patricio Lumumba. Entonces yo compré este libro y un diccionario de 2,000 palabras, y con esto vine.
2: Ahora ya eres mexicana.
1: Sí, ya desde 2003. Ya soy mexicana, voto y todo, pero soy coahuilense de corazón y de alma.
0: A ver, Natalia, ¿qué es lo que más te gusta de nuestro estado?
1: La tranquilidad es lo primero. La tranquilidad, la seguridad y la manera de ser de la gente, que es más directa.
2: En Torreón fundaste 2 orquestas muy importantes, la clásica de guitarras y la juvenil sinfónica. ¿Y qué te motivó para crear la Orquesta Metropolitana de Saltillo?
1: En general, cuando uno piensa en crear algún grupo así profesional, tú ya tienes estudiado el campo, podríamos decir. Ya lo ves, o sea, como me fue con la academia, por parte de academia, por muchos años que hemos dado clases particulares en La Laguna, había muchos cuerdistas sueltos, como nosotros decimos, ¿sí? Y la idea era, o sea, que yo lo propuse a través de la Dirección Municipal de Cultura de allá, de Torreón, y hicimos la Orquesta Sinfónica Juvenil. Y unos años antes de eso hicimos la Orquesta de Guitarras, porque había más guitarristas en aquel entonces. Esas agrupaciones juveniles influyen en el desarrollo en general, en todo quehacer musical en la ciudad. Y en la Escuela Superior de Música, por ejemplo, no había todavía como materia, podríamos decir, la práctica orquestal. Entonces, como hicimos una simbiosis, los chavos que están estudiando y están en la Metropolitana tienen ese plus como práctica orquestal. Y entonces ellos se preparan más. Se avanza mucho más cuando aprendes cómo tocar en una agrupación profesional.
0: Y para ti, Natalia, ¿qué es la música?
1: Pues es la vida. Es mi modo de vivir, modo de pensar, es modo de expresar. Yo diría que es todo, realmente.
2: ¿Qué mensaje puedes darle a los coahuilenses que nos están escuchando esta noche?
1: En sentido musical, yo quiero, más bien es para los padres, que dejen que sus hijos estudien. Y que si quieren que sean cuerdistas, por ejemplo, que empiecen lo más temprano posible, a los 5 o 6, a más tardar a los 7 años. El mexicano en sí, y coahuilense particularmente, es muy talentoso. Entonces tienen predisposición a ser buenos músicos, pero necesitan una guía de buenos maestros para que puedan estudiar y crecer con el instrumento. Ingeniero puedes ser después de los 21. Músico tienes que ser antes de los 21. Si empiezas a los 5 o 6, a los 21 ya eres gran músico con carrera y todo.
0: Natalia, no nos despedimos porque vamos a la sección de la música.

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0: Seguimos con Natalia Riazanova, directora de la Orquesta Metropolitana de Saltillo.
1: ¿Qué vamos a escuchar esta noche, Natalia?
2: Fíjate que le tengo un gran cariño a una obra reciente de un compositor mexicano, Eduardo Angulo, que se llama Extrapiradius. Es historia de un violín errante, escrita para orquesta de cuerdas y piano desobligado. Es muy interesante la historia y las andanzas de este violín y cómo tuvo ahí algunos amorios en el transcurso de su carrera como violín que sonaba en manos de grandes violinistas. Hay un movimiento, una parte que se llama tango. Ya ves que tango siempre nos cuenta las historias de amor, y a veces tristes, y a veces desgarradoras. Aquí, en este caso, es un tango medio vengativo, podríamos decir, porque es un tango de mucho abolengo, podríamos decir. Un tango tradicional, pero al mismo tiempo con motivos mexicanos, del sentir mexicano, motivos que incorpora el compositor Eduardo Angulo y que nosotros podemos reconocer. Podrías decir que es como un tango universal.
1: Entonces escuchemos esta pieza con la Orquesta Metropolitana de Saltillo bajo la dirección de Natalia Riazanova.
0: Muchas gracias, Natalia, por estar con nosotros esta noche.
2: Grandes saludos a tu público.

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0: Vamos a conocer algunas curiosidades históricas de Monclova.
1: Por ejemplo, en el año de 1833, Monclova era asoleada por tribus de indios que a veces mataban personas.
0: Más tarde se enfrentó al cólera morbus y no había como hoy procedimientos preventivos. De 5.000 habitantes, murieron alrededor de 500.
1: Por la falta de información y procedimientos sanitarios, se enfermaron hasta el vicegobernador y un bisabuelo de Francisco y Madero. Pero como Monclova en la ciudad Fénix, se recuperó de esa tragedia. Ahora con las pandemias, hay mucho que aprender del tesón y la disciplina de mantener las medidas de precaución para evitar estas enfermedades.
0: La historia señala que en Monclova muere el primer héroe de la independencia. Y así fue, Ignacio Aldama, abogado de profesión. Se unió a Miguel Hidalgo en 1810, después de que éste se levantó en armas.
1: Aldama fue embajador de los insurgentes en los Estados Unidos, a donde se dirigió para gestionar auxilio y comprar armas. Pero fue descubierto y detenido en el poblado de Béjar. Luego fue llevado a Monclova y condenado a muerte. Se le ejecutó el 20 de junio de 1811 en esa ciudad. Ignacio Aldama fue el primer jefe insurgente muerto en campaña.
0: En Monclova también se cuentan historias de antiguos túneles secretos, pero nadie está seguro de si existen. Se habla de tres túneles importantes, construidos por los habitantes de otras épocas, debido al intenso asedio de las tribus nómadas. La tradición cuenta que esos túneles fueron excavados desde la parroquia.
1: Uno se extendía hacia el poniente de la población, hasta una casa ya desaparecida a la que llamaban Casa de Piedra, que pertenecía a gente allegada a la iglesia. Otro túnel, dicen, iba de la parroquia hasta la ermita de Zapopan, y el último que llegaba hasta el río Monclova. Unos dicen que los han visto, otros solo lo suponen, pero esos túneles son, ya en la imaginación o ya en la realidad, una curiosidad monclovense.
0: También en Monclova se preserva una cueva llamada la Cueva del Indio. Los historiadores afirman que seguramente allí vivieron algunos pueblos nómadas del pasado. Pero esta cueva vino a hacerse más famosa recientemente por un hallazgo histórico que nos remonta más allá de la época de los colonizadores.
1: El nombre de esta caverna ya era conocido desde la época de los misioneros en 1674. Y no hace muchos años se encontró en su interior restos de huesos de los antiguos indígenas. Pero hace millones de años, en esa misma caverna, habitó otro organismo muy diferente.
0: Al explorar, los investigadores encontraron también huesos petrificados. Y aunque no se ha determinado a qué tipo de animal pertenecían, se aseguró que debía tratarse de algún tipo de dinosaurio.
1: Pues así es. Monclova tiene sus curiosidades. Y si no creen, vayan a Monclova y pregunten. A lo mejor encuentran una nueva historia.

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0: un grito de mujer a medianoche. Ululante, dramático, desgarrador.
1: Todo el mundo sabe de quién se trata y que no conviene salir a la calle.
0: Cerramos las cortinas de las ventanas sin ver hacia afuera.
1: No vaya a ser que tengamos que soportar la visión de aquella figura espectral.
0: Ponga mucha atención a lo que esta noche va a escuchar, porque la gente dice, la gente cuenta, que esto en verdad ocurrió. Esta es la leyenda de la Llorona de General Cepeda, en voz de Eduardo Vialma.
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Los lamentos se vienen escuchando desde tiempos muy antiguos. El grito es inconfundible y eriza la piel, y se siente un escalofrío de terror. Es un grito inesperado, secundado por el aullar de los perros. Hay quien cuenta que además de haberla escuchado, la ha visto. Dicen que es una mujer que viste de blanco, con el pelo suelto, muy largo, negro y enmarañado, que pareciera ir volando sobre las acequias donde se le ha visto. Cuenta la leyenda que a esta mujer le gustaban mucho las fiestas y que una noche salió a divertirse, sin importarle dejar solos a sus pequeños, que a esa hora ya dormían. Era la época de lluvias, y ese día llovió fuertemente, y como vivía a la orilla de un río, de este bajó mucha agua que se llevó a la casa y a sus hijos. Llena de dolor y arrepentimiento, corrió río abajo en el intento de encontrar vivos a sus pequeños, gritando. Esta mujer no lo soportó. Se cree que murió días después, y su alma es la que vaga penando por estos lugares hasta que encuentre a sus pequeños. Pero aquí, en General Cepeda, también se aparece la Llorona. Esto no lo cuenta un joven. Dice él que cierto día fue a acompañar a su abuelo al arroyo de gallinas, por arena. Esto por la carretera que conduce a Parras de la Fuente. El joven comenta. Ya estando ahí nos bajamos del camión. Pero como llegamos muy temprano, apenas con cierta claridad de la mañana, mi abuelo decidió esperar un rato más a que amaneciera. Cuando de pronto, divisamos frente a nosotros una mujer que venía cruzando el arroyo, como caminando sobre el agua. Era de tez blanca, con largo cabello negro, enmarañado, que le llegaba cerca de las corvas. Llevaba un vestido que parecía blanco, pero sucio y roto de varias partes del cuerpo. Traía algo en la mano que parecía un cuerno muy largo. Luego volvió a vernos sin hacerlo directamente, como viendo más allá de nosotros, como si no le importara nuestra presencia. En ese momento, sorbió del cuerno y lo bajó hacia donde corría el agua, para luego lanzar por la boca piedras y algo que parecían huesos que saltaban por todos lados. Mi abuelo y yo nos miramos sorprendidos. Al voltear de nuevo hacia la mujer, ella comenzó a caminar, pero sobre el agua. Y de pronto, lanzó ese grito. Ahí el miedo nos paralizó completamente. En eso mi abuelo reaccionó. Me tomó de la mano y corrimos al camión, olvidándonos de todo y solo con la idea de huir de ahí. Mi abuelo arrancó el camión sin pronunciar palabra y nos dirigimos hacia la casa. Al llegar le pregunté que quién era. Él me dijo, la Llorona, hijo. La Llorona en persona.

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1: Temperatura 29 grados.
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1: Temperatura 29 grados.
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1: Temperatura 29 grados.

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1: Temperatura 28 grados.
0: 12-18.
1: Temperatura 28 grados.

0: 12:25.
1: Temperatura 28 grados.
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1: Temperatura, 28 grados.

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1: Temperatura 28 grados.
0: 12:47.
1: Temperatura 28 grados.

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1: Temperatura 28 grados. 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
1: Temperatura 28 grados.
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1: Temperatura 28 grados.

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1: Temperatura, 27 grados.
0: 1:18.
1: Temperatura, 27 grados.

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1: Una 26.
2: Temperatura 27 grados.
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1: Una 27.
2: Temperatura 27 grados.

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3: Temperatura.

0: 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Estéreo Gallito. 1:49.
1: Temperatura 27 grados.
0: 1:49.
1: Temperatura 27 grados.

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1: Temperatura 27 grados.
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1: Temperatura 27 grados.

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1: Temperatura 27 grados.
0: 2:18.
1: Temperatura 27 grados.

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1: Temperatura 27 grados.
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1: Temperatura 26 grados.
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1: Temperatura 26 grados.
0: 2:46.
1: Temperatura 26 grados.

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2: Temperatura 26 grados.
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0: 256.
2: Temperatura 26 grados.

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1: 3:17.
2: Temperatura 26 grados.
1: 3:17.
2: Temperatura 26 grados.
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1: Temperatura 26 grados.
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2: 3.26.
1: Temperatura 26 grados.

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1: 3, 32.
2: Temperatura 26 grados.

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1: Temperatura 25 grados.
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2: 3:55.
1: Temperatura 25 grados.

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1: Temperatura 25 grados.
0: 4:18.
1: Temperatura 25 grados.

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1: Temperatura 25 grados.
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1: Temperatura 24 grados.
0: 448.
1: Temperatura 24 grados.

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1: Temperatura 24 grados.
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1: Temperatura 24.

0: 5, 16.
1: Temperatura 24 grados.
0: 5, 16.
1: Temperatura 24 grados.

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1: Temperatura 24 grados.
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1: temperatura 24 grados.

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1: Temperatura 24 grados.
0: 547.
1: Temperatura 24 grados.

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1: Temperatura 24 grados.
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1: Temperatura 24 grados.

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0: ¿Qué tal? ¿Qué tal? Buenos días. Buenos días. Estamos arrancando, hijos de la laguna, en este lunes, lunes de puras de arranque, lunes 8 de junio del 2026, con una temperatura de 24 grados. Ya son las 6:08 y tenemos a la mamá de los pollitos en línea. Ella es Lili. Lili Rincón. Good morning por la mañana, compañera.
1: Good morning por la mañana, compañero DJ Core. Good morning por la mañana a todo nuestro auditorio. Qué gusto saludarlo y saludar a todos nuestros amigos radioescuchas. En este inicio de semana aquí tenemos 22 grados centígrados en el centro de Lerdo York, señor DJ Core, amigos radioescuchas. Ayer fue día de elecciones. ¿Fue usted a votar?
0: Sí.
1: Eso.
0: Como las 11 de la mañana más o menos le caí ahí.
1: Eso querían escuchar mis oídos, señor DJ Core. Sí, usted es un ciudadano cumplido.
0: Siempre he ido, señor, compañera, siempre he ido yo.
1: Eso. Pues mire, estamos viendo ahorita en este preciso instante el programa de resultados electorales preliminares. Uh-huh. En el Distrito 8 lleva la delantera, porque acuérdense que son resultados preliminares, Jimena Villarreal del PRI UDC con 39,731 votos, y le sigue Inés Zorrilla con 11,653, ella es de Morena PT.
0: Sí.
1: La actividad aquí fue de 49% de participación ciudadana. En el Distrito 9, Verónica Martínez lleva la delantera del PRI UDC con 57,021. Le sigue Antonio Atolini con 19,967 de Morena PT. La participación ciudadana 54%. En el 10, Felipe González con 43,000.
0: El Pipe, mi compañero, también andaba ahí.
1: Pipe, fíjese, ahí andaba.
0: Felipe González, mira, el delegado. ¿Quién lo viera, verdad?
1: Quien lo dijera. De el PRI UDC lleva en la delantera 43,794. Pili de Aguinaga le sigue con 17,500. La participación ciudadana fue del 52%. En el Distrito 11, Hugo Dávila lleva la delantera con 36,022. Él es de la coalición PRI UDC. Le sigue Fernando Hernández con 12,814. Él es de Morena PT y la participación ciudadana fue de 47%. Y fíjense que ayer se estuvieron publicando en redes sociales mensajes de compro tu voto, voy por él, solo gente seria, chalala, chalala. Y ponían números telefónicos. Y lo que dijo la Fiscalía General del Estado es que se estaban simulando en perfiles falsos. Por ejemplo, usted, sin deberla ni temerla, empieza a recibir llamadas donde les dicen, ah, sí, oiga,

0: Pero sí, pues me cansaba, molestia a usted porque le estaban llame y llame para venderle el voto y usted ni lo andaba comprando, ¿verdad?
1: No, pues si las dudas. Ah, pues. Ah, oye, pensé yo... que querías. Ah.
0: Pensé que sí. No, y acuérdese que la compra de votos es un delito electoral. Está penado por la ley.
1: Un
0: no
1: delito y para el que lo compró, un deleite.
0: Pues sí, pero también está incurriendo en un delito. Como dicen por ahí, tanto peca el que mata la vaca
1: como el que le agarra la pata.
0: La pata. Exactamente.
1: Correcto.
0: Y el domingo también el Paseo Colón tuvo gente que estuvo, y ese, luego hicieron el reporte, ¿por qué hay tanta gente en el Paseo Colón si se suspendió? ¿Por qué están dando allí en la cansada Colonia Basolo? Pues que aquí estaban con el intercambio de barajitas del Mundial de Fútbol.
1: Ah, ¿será?
0: Eso era. Mire. No estaban dando despensas, no estaban dando dinero. Ya, estaban ellos haciendo su intercambio de barajitas que en promedio se venden en 10 pesos de manera individual, aunque el paquete cuesta 25 pesos. Y también hay unas barajitas que son más caritas, como la de Lionel Messi o la que inicie con 00, que alcanzan hasta 300 pesos. Y pues la gente está tratando de llenar su álbum con sus 980 estampas cada uno. Vamos, por eso se juntaron, fíjese nada más.
1: No, pues son fanáticos al fútbol, ¿verdad?
0: Exactamente, pero pues asustan, oiga.
1: Diga, bueno, oiga, avisa.
0: Sí, ¿qué va a pensar la gente? Pues, ¿qué está pasando ahí? ¿Por qué tanta gente?
1: ¿Están dando reliquia o qué?
0: Ah, están dando reliquia, qué rico.
1: Para formarme, dígale.
0: Para irme a formar, exactamente. Ya para finalizar, comentarle que en Gómez Palacio se dio a conocer que se han detectado 1900 tomas clandestinas de agua potable entre área rural y área urbana. 1900 tomas clandestinas de agua potable. ¿Qué hacen? Pues van, notifican, levantan multas y les cargan los 5 años antes que no se vuelvan a colgar. Pero bueno, ya sabes, si más información, www.noticierosren.com.mx y nuestra página de Facebook. Noticieros.
1: Gracias por la información, compañera. Nos escuchamos al rato, si Dios quiere.
0: Dios quiere, pero al rato también va a ser por teléfono, señor director.
1: ¿A dónde va a andar? No llena con los canapés. Luego se pone enferma, tanto canapés.
0: Pues vamos a ver si hay ahí el platico. Nos escuchamos. Bye.
1: Ándale, pues, sale, va.
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1: Más del gallinero informativo, 8:30 y tantos, aquí nomás en Los Hijos de la Laguna, y pues ya son las 6:13, temperatura 24 grados.
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1: Okidoki, 6:14 ya, 24 grados. Buenos días, buenos días. Le acaba de amanecer, ya escuchamos a la compañera Lili Rincón en lo que es el gallinero informativo, pero nosotros vamos con los datos del día en este lunes de puras de arranque, lunes 8 de junio del 2026. Estamos en la semana 24, día 159, faltan 206 días para que termine el 2026. ¿Qué tal? Sí, pues muchas razas, sí fue y se aplicó. ¿Tú fuiste, Juan, a votar? Sí, ¿verdad? Como una más. Ah, todo, yo también ya. Machita acá. Ahí llevé a mi nietecilla, también le marcaron el dedo. Y está, ya ves que mi nietecilla es bien preguntona. ¿Nieta para qué? Le digo a mi hija, ahorita va a entrar tu abuelita, lo entro yo. Y así, tú nomás, tranquila, tú no te pongas nerviosa. No, qué nerviosa andaba haciendo pláticas con todos los que estaban ahí. Bueno, pues ya ejercimos el voto, como debe ser. Y pues ya casi la compañera dio algún avance de los resultados. Ya es el preliminar, ¿verdad? No falta, ya falta. Cuando lunes o martes, mañana yo creo más tardar. Ya se sabe ahora sí, ya sabemos más o menos cómo va pinta, pero ya oficialmente. Bueno, entonces, el Santoral, ¿quién se festeja en este lunes 8 de junio? Lunes 8 de junio. A ver, dice, a los que llevan el nombre de Medardo y Gildardo, primos, todos hijos de Dardo. Sí, Medardo.

0: Gildardo. El nombre de Medardo, cuyo origen es teutónico, quiere decir impulsivo, inhumano. Gildardo, también de origen teutónico, significa triunfador. Hay una chava que ya falleció, se llama Gilda, es una chica argentina. Que, ¿te acuerdas la rolita esa? No me arrepiento de este amor. Que luego la sacó la Sonora Escándalo y otras agrupaciones. Pero la original es ella, Gilda, de allá de Argentina. Argentina, mi chiquitín. Vamos a buscarle ahora acá de este lado el otro Santopedia. A ver qué tranza, cómo va la alabanza. Merdado ya. Caliopa. Salustiano. Sabiniano. Clodulfo. Fortunato. Guillermo. Jacobo. María del Divino Corazón de Jesús, María Teresa, Maximino y Nicolás. Son todos los que vienen en el santoral de este lunes 8 de junio del 2026. ¿Tienes alguno de estos nombres? Muchas felicidades, al igual también si tienes otro y si festejas algo en especial, ¿ok? Muy bien, entonces en los controles está el señor Juan Aurelio Salmerón. El buen Salmer, oriundo de Francisco y Madero antes Chávez. Y acá tu servidor Adrián de la Cerda, coronado DJ Core, para atenderte en todos los que medios de comunicación de cabina de los Hijos de la Laguna, en la mejor FM Estéreo Gallito, que es Facebook. Bueno, primero el número de cabina, que es 871-7126-971. Facebook, la mejor FM 97.1 Estéreo Gallito. WhatsApp, 87-17-36-18-85. Ok, son los medios para que tú pongas ahí pues te puedas comunicar con nosotros, platicar y todo lo que quieras ahí, echarle un buen saludito, una rolita que pidas, o cómo te fue en las votaciones, todo chido. O si quieres también decir, no, acá por el barrio estaban dando hasta de 200 lonas, soplando. Bueno, pues así está la onda, ¿eh? Así pasó ayer. Bueno, entonces, corte y regresamos, Juan. ¿Qué? ¿Tranza? Ya está. 6:18, 24 grados.
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0: Ok, 6:20, temperatura 24 grados. Vamos a checarle porque hicimos transmisión de Facebook, pero no se quiere parar, camarada. O sea, me refiero a la transmisión, le pongo finalizar y sigue todavía prendida la camarita. No sé si sonreírle, decirle que huele qué, seguimos aquí, ¿eh? Vamos a saludar a los del WhatsApp, WhatsApp. Ay, están muy heladas. Nada, ni siquiera pisté el fin de semana, no hubo nada. La neta no me preparé, se me durmió, dijo aquel. Pero pues ya sabes, ya se acumulan las ganas, ¿verdad, Juan? Buenos días, un saludo. ¿Me puedes poner la rolita de Dame lo que me gusta con el tropicalísimo Apache? Dame lo que me gusta, quiéreme más y más. Hola, buenos días, hijos. Saludos a los tres, para la Ticha, Corey, Brandon. ¿Podrían complacer con la canción Con tu imagen, con los invasores de Nuevo León, para Pedro Rivas? Ya está, señor Pedro. Buenos días, con placer con la canción Fiesta Negra de Mr. Chivo. Ah, esa rola está buenísima, Yo me acuerdo que andamos allá en Monclovita y esa rolita la ponían y cámara, socio. Saludos a todos los de ahí en cabina, a la gente de San Felipe Durango, que tengan un buen día. Hijos de la Laguna, una canción de la Everest. Bueno, ahora no se llama Everest, se llama La Internacional Sonora de Iván Hernández. Túmbala. Que también luego la sacó en los éxitos quemantes. El tropicalísimo Apache, la de Tumbala, pero obvio que es de acá, este va, de estos camaradas de la Sonora. Buenos días, hijos, buenos días, por favor, la canción, la de Elías Medina, una canción de Elías Medina. Saludos hasta Chávez, Beba Chaires. Buscamos algo de Elías Medina. ¿Sí tenemos algo de Elías Medina? Sí, ahorita ya lo está buscando Juan, ya está. Good morning por la mañana, excelente lunes, inicio de semana y con toda la actitud. Ánimo, mi core, el profe Salmerón. Saluditos al Pablo, Pablito, el Tata, en Baltimore. Saludos a los que les amaneció crudos en la ley seca. No, fíjate que sí. Pues sí, los que se prepararon sí le echaron allá. Más que pues sí, iban a estar escondidillos, no anden en la calle porque hiciste canijo, Era ley seca y le iban a andar haciendo ahí el Mickey. Pues no, vas para adentro. 622, 24 grados y vámonos con el tropicalísimo Apache. 1, 2, 3 o 3, 2, 1. Ya, baby. O oh, just pity we. A ver, pues, de una vez. Dame lo que me gusta.

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1: Elías Medina se llama Si tú regresaras. 6:30, 24 grados. No tengo.

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1: Mr. Chivo de Miguel Alemán, Tamaulipas, se llama Fiesta Negra. 6:33, temperatura 24 grados. Vamos a saludar, dice por acá, ya empezaron los saluditos de acá del WhatsApp de Flores Moreno. Dice, buenos días, bendiciones, la canción de la creación con los Tigres. Buen inicio de semana, ya estás ahí, ahorita la ponemos.

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1: Ok, 636, 24 grados. Seguimos. 871-7126-971. Lunes de puras de arranque. Vamos a tratar de echarle nortiñita, un bolerito, banda, cumbia, merengue, de lo que tenga usted a la mano. Con tu imagen, son los invasores de Nuevo León.

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1: Ahora sí, túmbala con la internacional sonora de Iván Nora, ¿eh? Lupita Arriola dice, buenos días, saludos y bendiciones, perfume de gardenias, Lupita y su perfume. Órale, saludos, Miguel Sánchez, buenos días, saludos para todos ahí en cabina, por favor, la rolita de la loca con los fugitivos para toda la raza del Progreso Ranch. Ánimo, Jesús Serrano, buenos días, una canción de Apache Fernanda, saludos. Bueno, vámonos con esta, se llama Túmbala, 639.

6:42, temperatura 24 grados. Saludos a la señora Estelita Torres Morales, reportándose como cada mañana. Gracias y buen día, excelente arranque de semana, Estelita, ¿eh? Saludos para los tres de parte ahí de Brincando Bardas con el gran jefe. Ah, dice, ¿quién es? Laura Arreola, creo. Yeah.

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1: 6:45, una temperatura de 24 grados. Seguimos en lunes de puras de arranque. José Adrián Ruiz Toriz dice: buenos días, felicitar a mi princesa Kimberly, que cumple años hoy. Hay felicitaciones a Kimberly. Amigo mío, banda Lagunera.

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3: 6:49, temperatura 24 grados. Los reportes y denuncias son ahorita a partir de las 7, ¿eh? Ya han marcado varias llamadas, entonces, pues, de todo modo se les informa que es de 7 a 8 de la mañana los reportes y denuncias del pastelazo, ¿ok? Ismael Aguilar dice: buenos días, con placer con la canción Al corazón no se engaña, puro de Apache. Hoy es martes de especiales, ¿ok? Cheyenne Wyoming, pues es que también hay otros grupos, no nomás hay puro Apache. Gloria Jasso Martínez, buenos días, bendecido día, mi señor Adrián, dice, puede poner la canción de Lo que tenías conmigo, la canta María José. Y pero si es grupera, si no es grupera, para atrás, para atrás los fielders. Luz Delgado, buenos días, bendiciones para todos, porque esta chica, María José es de allá, es popera. Jesús Sánchez, buenos días, saludos a ese gran equipo de Hijos de la Laguna, por favor, la canción de Carola, la original, saludos a la familia Sánchez Rivas, Sánchez Tobar, de parte de Jesús Sánchez, el Palomas de la antigua aceitera. Bueno, Carola la canta la Dinamita, cuando estaba el señor Rodolfo, bueno, hizo participación Rodolfo, que ahora trae su, bueno, siempre ha traído su sonora, Rodolfo Alcardi. Olga Rodríguez, buenos días, puedes ponerla de Perfume otra vez, una vez más, con los líricos. Ah, ponerte Tu Perfume. Ah, me saqué otra vez la de Perfume, Gardener. Tu Perfume con los líricos de Terán, para la familia Rodríguez Martínez, del Ejido 22 de Febrero. Pensé que era otra Perfume, dije, se está vendiendo mucho. Luis Betancourt, buenos días, Core, un saludito a los del Ejido Virginias. Ahí con placer con algo de la banda La Rebeldía, El Orgullo Ranchero. Gaby Bárcenas, buenos días, con placer con la canción de Regalo de Dios, del señor Julián Álvarez. Carmen Chavarría, saludos, Dios los bendiga. Roberto Rodríguez, saludos. Dios, buenos días a Mikey, a Mickey, Mickey Mouse, el que... ¿Saben quién es que inventó el nombre de Mickey Mouse, tú, Juan?
4: No.
3: O Cuauhtémoc, cuando le estaban quemando los pies. Decía, Mickey Mouse los pies. Ah, te crees, yo echate otra, dijo que... El profe es César y la maestra Chayito, muchos saludos, ya van para la chamba. Juan Carlos Martínez y a su esposa Marce. El ministro, chofer del camión número 41 de los Venados, Almeño de Tortillería Violeta. Isidro Zapata de la Eva Sámano Escuela Secundaria. Y al galán de la Espiga de Oro, Francisco y Madero, antes Chávez. Vámonos con La Loca, Los Fugitivos, 652.

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5: Vámonos, son los incansables Tigres del Norte, los Tigres, la creación, y es, faltan ya 3 minutos para las 7, 24 grados. Ya estamos ya haciendo los preparativos en lo que se abre el sistema de volada, marquen, Frade Arciniaga dice, buenos días, bendecido inicio de semana. Gracias,

Ok, ya son las 7 en punto, una temperatura de 25 grados, momento de marcar, reportar, denunciar para el pastelazo. Vengan los reportes y denuncias ya, ¿eh? 871-7126-971 de 7 a 8, reportes, únicamente el número ese que estamos mencionando, nada de redes sociales ni WhatsApp, únicamente por ahí, 871-7126-971, ¿ok? Entonces, a marcarle quién cumple años en tu casa, de tus jefes, abuelitos, familiares ahí, cercanos. O eres tú el que cumple años y nadie tira paro porque, pues no se quieren levantar o no sé. O de repente dice, no, pues me siento como el niño sin amor o la niña sin amor. ¿Ah? Tú mero, repórtete, échale, márcale. 871-7126-971. Y a las 8 se cierra sistema y luego ya avanzamos al Jalas o Pelas. Y a las 9:30 y tantos se entrega el rico pastelazo por cortesía de nuestros amigos de Pecado Norteño de allá de Luchanas, Coahuila. Pecado Norteño, ¿ok? Entonces, márcale 871-7126-971. Línea abierta. A marcar, se ha dicho. ¿Eh? Vamos a saludar a los que se están reportando para que no se nos acumule también los saluditos. Dice por acá Jaime Ramírez Vázquez, buenos días, buen inicio de semana, por favor poner la canción de la manzanita, acaba de terminar Tigres, pero más adelante. Saludos a mi hermana Cookies, a la señora Rosy Reyes de Matamoros y a los hijos de La Laguna para los tres, gracias. Verónica Ríos, saludos y buen día. Lucía Rodríguez, buenos días, saludos a mi compadre Mara, en Nuevo Noé, ¿dónde está eso? Por los 15 años de su hija, Maripaz. Tocó Apache. Ah, se sordearon, no dijeron nada, ¿eh? Y tres grupos más. ¡Ay, Amalia! ¡Oh, agárrate! Y 4 días de fiesta. Todo por una canción de la banda Alteradísima. Ah, poner una canción de la Alteradísima. Vamos a ver si la tenemos alteradísima. Si no la alteramos. Blanca Flores, saludos y bendiciones a Blanca también. Por acá dice la Rolita. Buenos días, hijos de La Laguna. Una canción de Mr. Chivo Frankenstein, con un saludo a la señora Claudia y sus ricas gorditas de harina y al carbón, a la señora Silvia, de parte de Ismael el Negro, Unidad 80, base Soriana Fuentes, de los alameños de la sierra. Ahorita buscamos alameños, que no, pues que creen, hay unos que son ahí, que son esos belicones, esos no tocamos aquí. Pues si son beliconas no entran, pero pues, si son acá normalitas. Como Miguel y Miguel de ese estilito, ¿eh? Son sierreñas, pero son acá normalillas, no llevan tanto cosa. Buenos días, hijos. Podría complacer con la canción La Mujer del Pelotero para Uriel y su pasajero en turno. Ahí, saludos, hijos de La Laguna. Bueno, vámonos, pues. Cañaveral y Kalimba. Una canción que se llama Lágrimas de Escarcha. 7-3, temperatura 25 grados. Síguense reportando. Venga, márquele para el pastelazo.

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1: Una de las caras, perfume de gardenias internacional Sonora Santanera, 7.7, temperatura 25 grados. Sigan marcando, reportándose para el pastelazo, 871-7126-971.

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1: Dale, ahí vamos con el brincabardas del gran jefe. 7:11, temperatura 25 grados. Síganse reportando para el pastelazo. 871-7126-971. Y también saludando a toda la banda que se está reportando en redes sociales. Únicamente por línea de cabina son los reportes y denuncias del pastelazo. ¿Ok?

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1: Ándele, reproches al vientos con la arrolladora. Nos la están pidiendo aquí para saludos, dice, para Brenda Karina Chavarría López y al Robert, que ya anda en su taxi echándole machín. Seguimos, 7:15, temperatura 25 grados. Síguense reportando, pastelazo.

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13: Ok, 7:20, temperatura 26 grados. Seguimos con los reportes y denuncias del pastelazo. Síguele marcando 871-7126-971. Ey, es lunes de puras de arranque. Y también pidan su rolita si quieren. Estamos ahí en Facebook, La Mejor FM 97.1 Estéreo Gallito. En el WhatsApp 87 17 36 18 85. Y pues el número de cabina es el que se está utilizando ahorita para los reportes y denuncias del pastelazo, de lo que es de 7 a 8 de la mañana. Lupita Arriola, buenos días. Ok, por acá viene más saluditos. Es que se va acumulando. Saludos, Core, dice de Nebraska. Con placer con la canción del grupo Pesado. Con un saludo para Gerardo Reverte, Omar Contreras, que ya andan correteando la chuleta. De parte del Cris Salas. Ya estás, Cris. Excelente, bendecido. Ya está reportándose ahora el Chifus. Una canción de la Orquestón Licor. Con un saludo para Gorditas, Las Güeras, Tacos El Cholo, Hormiguero, Churrín, Godoy, Cristian, Molcas, Cuate, Domingos, Güero, Pollo y El Charo. Ellos son en Las Villas. Vámonos, pues. Seguimos con más saluditos. Ok, la señora María Elena Martínez. ¿Sí? Delgado, que hoy está cumpliendo años. Hay una felicitación para la señora María Elena Martínez. Carola, la original, dijeron. Ahí está, la sonora dinamita de Don Lucho Argaín.

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Se llama Tu Perfume con los líricos Imperio Calavera. 728, temperatura 26 grados. 871-7126-971. Sigan reportándose para el pastelazo. Venga.

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1: La varita de caña, señores. Banda La Rebeldía, 732, 26 grados. El espejo del Chinito. El mismo lo quebró, ¿verdad? Los corraleros del Majahual. Saludos a los de Ruta 13, desea. La vida pasa con la Sonora Caliente también. La gente de Masita, de parte del primo Abel. Saludos, venga.

0: La varita de caña, muchachos, complaciéndolos con mucho.
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2: Es el regalo de Dios con Julián Álvarez y su norteño banda. 735 26 grados, 871 71 26 971. Síganse reportando para el pastor.

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1: Ah, los salameños de la sierra, la mujer del pelotero. Y la tienen, la. Yo pensé que era cura. Y sí, mira, sobres, ¿eh? Ándale, pues, 7:38, temperatura 26 grados. Seguimos con los reportes y denuncias del pastelazo. Venga.

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1: Ahí está la Sonora caliente, la vida pasa, 7:41. Una temperatura de 26 grados, síganse reportando, puro pastelazo. Gloria Jasso, buenos días, con la Internacional Sonora del señor Iván Hernández, la de ¿cuál? Fuiste tú. Ok, ya estás.

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1: 7:45, 26 grados. Reinalda, la de la minifalda, ¿eh? Con el grupo El Tiempo. Chuco Dorantes, buen Chuy Dorantes. Feliz inicio de semana, compadrito. Seguimos pues con los reportes. Y hay que seguirle marcándole. Ya estamos casi a maroma. 15 minutos para el cierre. Pero aguantan varias todavía. Venga.

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6: Asústame, panteón. 7:50, temperatura 26 grados. Ah, ¿te toca ir al pastelazo en esta semana?
7: Si no quieren.
6: No, tú ponte cómoda. ¿Ah? 10 minutos para el cierre del pastelazo, reportes y denuncias, así que síguele marcando. 871-7126-971. Nos están pidiendo la de los felinos Morena. Ahí para el Nerón de Oklahoma City, que se está reportando. El espejo del chinito, él mismo lo quebró. Ay, estoy felillo. Paz, lo quebró. Qué neta ahí. Aquí estoy. Mateo de Dios dice: buenos días, iniciando semana. Bien feliz escuchando Los Hijos de la Laguna. Por favor, complacerme con la canción El Indio Enamorado con el grupo Laberinto. Ahí está. Saludos a los de cabina. Gracias, Matea. Vámonos con
8: el grupo que vale lo que pesa.
6: Pesado. Chuchutren. Oye, ¿qué onda con los capibaras? Se pelearon las gordillas. Ahí está. Quedaron mal. Uno es de Mazatlán, el Coyote. En concierto con los otros que estaban allá por Los Ángeles y se enojaron.

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1: Ok, son las 7:58, 26 grados. Última llamada para el pastelazo, 871-7126-971. Ahí están los felinos, Morena, para el Nerón en Oklahoma. Luchar Sánchez, así viene. Buenos días, canalito. ¿Cuándo nos conocemos a la compañera Lili? Pues un día que venga temprano la... Voy a decir que mande una foto y la subimos ahí para que la conozcan a Lili.
2: ¿Pero hay videos con ella?
1: Sí, videos, ¿ah? En sus redes sociales.
2: Sí, ¿dónde? Sigan la página de Noticieros Grema y hay muchos videos de ella, sí, también. Pero hoy nos tomamos una foto con ella, ¿les parece?
1: Ok.

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1: Ok, las 8:02, ya se cerró los reportes y denuncias del pastelazo, pero ya estamos en el jalas
2: o pelas.
1: ¡Sobres, Isa!
3: Buenos días, muchachos, ¿cómo andan?
4: Bien.
2: Oye, ya el miércoles, ¿verdad?
1: ¿Miércoles qué?
2: ¿Qué empieza el miércoles?
1: ¿Qué no es el jueves?
2: ¿Cuándo es 11? Hoy
3: el,
2: es
3: el jueves.
2: Ah, el jueves ya empieza, bebé.
1: Sacas de onda, bebé.
3: No sacas de onda.
2: ¿Quién crees que no va a estar porque se va a ir a cubrir?
3: Ya van a empezar.
1: No, hombre.
3: Pero voy a entrar ahí por llamada y todo con ustedes al aire.
2: No te vamos
3: bebés.
2: A contestar. No vamos a estar.
1: Es lo malo que la niña siempre está ocupada.
2: Sí. No, vamos a estar, que no salga.
3: Bueno, para dormir a gusto. Pues.
2: Ay, lo espérate, ese día no viene Salme, que es el que te contiene. Viene el otro operador que no te quiere.
3: ¿Para qué nos valore, ¿da, mi Salme? Ni tú ni yo el jueves. Para que sienta lo que es bueno.
2: Lo vas a dejar con el alacrán en cabeza.
3: Hijo, y con la.
2: Pero somos amigos, ¿a que sí?
1: No, ya. No, yo le puedo. Tú debes de ponerle así. Y yo así.
3: ¿Qué? ¿Cómo andan o qué?
1: ¡Chido! En lo que marca, vamos a nombrar el paquete. Empezamos en Nueva Historia, el lunes de Puras de Arranque. Y es la cachucha de la bandalera de Monterrey. Ah. Un color verde limón de
2: sí,
1: ese fofo.
2: Sí, está chida.
1: ¿De ese dónde andará el Brandon? Ah, ya,
3: se brilla la chompa.
1: Ya lo vi al camarada. Bueno, también está el disco completo y original de Roel Ruiz y su comarca norte, Falsa Ilusión.
3: Ah, viene la Y ahí.
1: A ver, déjame ver.
3: Chécale, ¿no? Porque si no, no lo van a querer.
1: La hija de la soledad, amor eterno, María Chiloco.
2: No, sí.
1: No viene. No,
2: sí viene.
3: Sí viene la Y.
1: Ah, aquí está, era la.
3: ¿Cómo no?
1: Sí, claro, la Y, oye. Alce norteño, ya que estamos hablando de lo del norte, pero es alce norteño. También completo y original. Y pues está muy oscura la cosa. O faltan foquitos.
3: No, es que ya necesitas otros lentes. Ya. Más
1: bueno,
3: aumento.
1: Son varios tracks, para que me la quiebra. 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El costalito, para que tú lo puedas utilizar en lo que tú quieras. ¿Puede con cuántas guámaras?
2: Dos guámaras o un six.
1: Dos guámaras y un six,
3: Ey, con también, hielo.
1: Con hielo, mojadito acá. Uh-huh. Fíjate que este es Istlea. Uh-huh. Este lo puse, este es... Agarras un garrafoncito, lo vistes con este mismo costalito, lo amarras bien, le echas agua y este le ayuda, mojas el Ixtle y le ayuda a que esté fresca el agua. Camarada. También dos aromatizantes, la calca y la bolsa mandadera. Venga.
3: Oye, y si tú dices, ¿sabes qué? Jalo a la segunda ronda, también el segundo premio viene cargado, Empezando por el Gallilindro, edición especial, color azul.
2: Ahora lo traemos desde el 2.
3: Desde el 2, mi tincha. Espérate. Tres CDs, hija. Uno de la Sonora Colegial, otro de Julián Álvarez y otro del Fantasma y su equipo armado. Tenemos también la pelota con su morral y todo lo que incluye el kit de la mejor FM, Cero Gallito, mangas, calca, calendarios, bola y aromatizante.
2: Perfecto. Oye, pero si tú jalas a la ronda número 3, te vas a llevar el Gallilindro edición especial color azul transparente. Te llevas el parasol, protección para tu auto, disco Julián Álvarez, 4 calendarios, 2 aromatizantes, 2 mangas, 2 bolas, la calca, el morral con su pelota y, señores,
1: ¿qué?
2: La playera mundialista de la mejor FM Estéreo Gallito, edición especial.
1: ¿En qué talla?
2: Esta es en talla M. Ahorita les vamos a subir una foto porque de verdad que sí, no la vamos a rifar.
1: Sí, ya la debes de tener para que
3: apoyen a la selección.
2: Sí, mandaron a hacer playeras en color verde con, ¿qué es? El calendario azteca.
3: Sí.
2: El logo de la mejor FM Estéreo Gallito en medio. Muy mundialista la playera, acá. 2026, México, Estados Unidos, Canadá, dice aquí abajo. Y acá atrás trae la frecuencia 97. ¡Oh, está perrona la playera! Ahorita les tomamos foto,
3: Muy bien.
2: Ahí está. ¿Quiere usted la playera mundialista de la mejor FM? Pues
1: márquele 871-7126-971. Venga, bueno.
5: Buenos días.
3: ¿Dónde
5: está
3: Orlando
5: León de
3: Zapicha? ¿Quién habla o qué?
5: ¿Sabes desde cuándo? Desde la última vez.
1: Y fíjate que sí.
2: Si eres el Vale, ¿no?
5: Sí, soy Valerín, el de la comarca lagunera, el que grita.
3: Qué bárbaro, mi Vale. ¿Listo para participar o qué?
5: Listo.
3: ¿Jalas?
2: ¿O pelas?
5: Jalo, jalo, Brandon.
1: Órale, eso. Pues, ¿quiénes son y cómo?
2: Se llaman. Pierde, calmado.
3: Tranquilo. Ese acordeón es muy chismoso, ¿eh? Te dice cuál es.
4: Sí, sí. De volada.
3: Y el oye, que también andan en polémica. Oye, otra vez en redes sociales.
4: Ya te quieren hacer una pelea.
2: Puro conflicto. Que el peso pluma puro también. Conflicto. Cortó con Kenia.
3: Se deja de creer en el amor en este momento.
0: Basta.
4: La respuesta correcta, señor Valerín.
5: Chicos de barrio, la cumbia sampuesana.
4: Chicos de barrio, la cumbia sampuesana. Después de mil años le responde. Y esa respuesta es
2: correcta. Eso, Valerín.
3: Qué bárbaro, mi Valerín.
5: Ya tienes el primer, vamos bien.
4: Tienes el primer paquete, Valerín, Pero quieres llegar a donde está la playera del
2: mundial.
4: Del mundial, ¿verdad?
3: ¿Jalas o pelas?
5: ¡Jalo, jalo!
4: ¡Vámonos!
2: Eso, mi querido Vale. ¿Verdad o mentira? El cerebro humano es incapaz de sentir dolor. ¿Verdad o mentira?
0: ¡Basta!
5: Hey. ¡Mentira!
4: ¿Eh?
5: ¡Mentira!
4: ¡Mentira! Y esa respuesta es...
2: ¡incorrecta! El cerebro como tal no es capaz de sentir dolor. Lo que nos duele es la parte de afuera, la cabeza.
5: Saludos.
3: El cascarón.
4: Claro, échale,
3: el
4: échale, cascarón. Échale.
5: Mariachi, Lalo, Andrifero, Paco, de la Musquis y Gorita Margaritas, ahí enfrente de Abasto.
4: Ah, ya está.
5: Toda la gente que estamos usando ahí.
4: Muy
5: de
4: bien.
5: Parte de Valerín.
2: Gracias, Vale.
3: Está, cuídate.
4: Vale. Órale, 871-7126-971. Ya está su lista de saludos,
2: sí,
4: ¿eh?
2: Sí, man. El jueves nos vamos a traer todos esta playera,
4: sí,
2: ¿eh?
4: Sí, ya está, ya
2: todos
4: está,
2: los que sí vamos a venir a traer.
4: Juan, ¿ya te dieron la tuya, Juan?
2: Juan Tutri.
3: ¿Qué onda, mi Juan?
2: Aquí te
3: le dejo la mía, le dejo la mía, mi Juan.
2: Sí.
3: Pero no, ah, pero no vienes el jueves, de todos modos, bebé. Tira León.
4: Bueno, suerte para la otra.
2: No, no crean, pero el Brandon también manda trabajando.
3: Bueno.
5: ¿Dónde bueno, trabaja? Bueno, claro.
2: Buenos días.
4: ¿Quién habla? ¿Tu nombre?
5: César Olivares, el maníaco del Lerdo.
2: ¡Ay, el maníaco!
3: Oye, pero no nos dijiste por qué te dicen el maníaco, carnal.
2: Es que me da miedo preguntar.
5: Sí, la verdad. Estamos en horario familiar.
2: Ok, ahí queda, ahí queda.
4: Sí, nomás imagínatelo ya.
2: Sí.
3: Muy bien. Oye, maníaco, ¿jalas?
2: ¿O pelas?
5: Jalamos.
4: ¿Quiénes son y cómo?
2: ¡Sí!

0: la celebraba.
1: ¡Échale mi maníaco!
2: ¡Basta! ¡Basta!
3: ¡César!
4: La coche.
3: ¿Quién?
4: La voz, la coche.
3: ¿Con quién?
4: Víctor Sabriano, yo no recuerdo.
3: ¿Víctor Sabrián?
4: ¿Listo?
3: Sí, bueno, sí.
5: Sí, no, ya.
3: Y esa respuesta es... ¡correcta!
5: Ya, nada más para que vean que no
3: es el señor
5: nosotros.
3: Karim León.

0: Ah, bueno, ni tuve.
1: Es mediano, bebecita.
2: Ah, no, ya sé qué. Tienes cuerpillo chileno.
0: No, no, sí, sí, como yo, como yo. Bueno.
1: Pero si lo quieres, ¿verdad?
2: Sí, chilerito querido.
1: Hola.
0: Bueno.
3: Sí. Hola, buen día.
1: Buenos días. ¿Quién habla?
3: Abraham Moreno.
2: Abraham.
1: Oye, Abraham, ¿dónde nos escuchas?
3: Estamos hablando en el taxi, está por Monterreal.
1: Eso. ¿Y jalas?
0: ¿O pelas?
2: No, sí, jala. Bueno, ¿quiénes son y cómo
4: se llama?
2: Por eso andan

0: más te digo, ese artista viene dentro de los premios.
1: Ay, ay, ay.
2: Sí, que sí.
3: Ay, ay, ay, ay, pecho tierra, pecho tierra.
0: Lo más es al cielo.
4: Basta.
1: A ver, señor Abraham, las puertas. Abraham.
5: ¿El circo con el fantasma?
1: El circo con el fantasma, y esa respuesta es...
2: ¡incorrecta!
1: ¿Cómo se llama, señor?
0: Borracho de cochera.
1: Y claro que sí es el fantasma,
0: ya hasta puede, mi Abraham, cuídate.
2: Gracias.
0: Pues uno más, muchachos, uno más. Vamos iniciando semana. Sí, sí, sí, sí.
3: No, es martes.
0: Sí.
3: No, es miércoles.
0: Andamos de buenas.
3: Sí,
0: andamos.
3: Pero el jueves, ¿qué? Vamos a enterrar la uña. Ah, todo, digo. El jueves vamos a enterrar la
1: vamos
3: uña.
1: Vamos a hacer hasta pachanga, güey.
0: Bueno.
6: ¿Qué onda?
1: Bueno, hola. ¿Quién habla?
6: Chucas.
1: El Chucas de Matamoros.
6: Eso,
3: ya ríndete, Chuca, ríndete.
6: No, tengo que ganar.
0: No, y la hora que viene con playera de para apoyar a la selección, ¿eh, mi Chucas?
1: Sí, es cuando.
6: Hay que darle ganas.
1: Órale, pues.
2: ¿Jalas?
0: ¿O pelas?
6: Jalo.
1: ¿Quiénes son y cómo?
2: Se llama.

0: basta.
1: Dale, Michucas.
2: ¡Échale!
3: No me la sé.
2: Nocturno a Rosario con
1: Chalino Sánchez.
4: Chalino Chances.
2: Le dimos chances y no.
1: Y no quiso.
2: No quiso. Bueno, pues
4: ya. Oigan, también manténganse pendiente del programa porque vamos a estar haciendo mecánicas especiales para regalar las playeras para apoyar a la selección en el Mundial.
2: Sí, hay que estar al pendiente. En todo lo desde el programa, desde que arranca,
4: y en todos los programas.
2: También.
4: Así bueno, es. Seguimos.
2: Está de aquí, sigue la tía. Bueno, en tu
4: prospacio. Sí, sigue la tía.
2: Luego el señor Víctor. Y luego la señora
1: Gisela.
2: Gisela Zapata.
4: Y luego la Bambi.
2: Bambi. Ey. Y no sé si en deportes. Puede que a lo mejor.
4: Sí, puede que.
1: Vamos a escuchar a Fernanda.
2: Tropicalísimo. Apache.

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6: Ok, 8:21, temperatura 27 grados.
7: Oye, tenemos saludos a través de nuestro WhatsApp. Mi Core dice, una felicitación por favor para Leticia Torres, que hoy está cumpliendo años. Felicidades, bueno, Leti.
6: Vamos con la alteradísima banda del pueblo.
7: Se llama Sin Fortuna.
6: 8:21, 27 grados.

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1: Ok, 8:30, temperatura 28 grados y tenemos a distancia a la mamá de los pollitos.
2: Lili, ¿dónde andas?
3: Ande bien lejos.
4: ¿Dónde? ¿Ya te gustó andar de vaga, Lili?
3: No se oye, acá oye, rumbo.
1: ¿Andas tras lomita?
2: Rumbo a la presa, fue por un pescadito.
1: ¿Qué te pasa? Anda buscando a Nemo.
2: Ay, no,
4: cada vez te vas más lejos, mi Lili.
2: Mañana acá ando en Durango.
4: Cancún.
1: En Mexiquillo.
3: Casi creo.
4: Ya nomás falta, dice que te vas a ir de vacaciones también.
3: Sí, también hago un enlace desde allá para que vean, mi profesionalismo. Oiga, no, es que en unos momentos se va a poner la primera piedra de una planta de fertilizantes grandísima aquí en Lerdo. Entonces estamos esperando el inicio de este acontecimiento. Pero pues ahorita como que lo importante, aparte de esto, son las elecciones, chicos. Y pues parece indicar, según los resultados del PREP, que el PRI y el UDC se llevaron carro completo hasta el momento. Pues lo que dice el PREP es que Ximena Villarreal pues estaría a la delantera por el distrito 8 en la diputación local, Verónica Martínez en el 9, Felipe González en el 10 y Hugo Dávila en el 11. Y pues vamos a ver qué pasa con esta situación, porque seguramente Morena va a presentar alguna impugnación al respecto, chicos. También por otra parte, comentarles que fíjense, esta noticia hasta me causa así como que, me da así como que cosita. Hace un mes se reportó un caso sospechoso de rickettsia. Se mandaron las pruebas al Laboratorio Federal. Todavía no están los resultados, chicos. Ya pasó un mes desde esa situación. Ya hasta se mejoró la persona afectada, que tiene 24 años, ya está en su casa. Y todavía no están los resultados.
1: ¿En dónde fue?
3: En la Laguna de Durango, en Gómez Palacio. Es que ese tipo de análisis se hacen en la Federación. Entonces se tienen que mandar las muestras a la Ciudad de México.
1: Ciudad de México, sí.
3: Ajá, ya le dieron el tratamiento, porque imagínense que se esperaran a que les confirmaran si era o no rickettsia, pues la paciente fallece.
1: Es que está lloviendo mucho para México, compañera.
3: Sí, pero no creo que desde hace un mes no puedan tener los resultados, mis estimados.
1: Sí, ¿verdad?
3: Entonces, pues sí, hay dos casos ya confirmados de rickettsia en la Laguna de Durango. Uno falleció, desgraciadamente, el otro sobrevivió y está pendiente de confirmar. Entonces, pues desgraciadamente sí se están tardando mucho en el Laboratorio Federal en dar a conocer los resultados, chicos. Pero bueno, esta y más información, www.noticierosgren.com.mx y nuestra página de Facebook, Noticieros Gren.
2: Gracias, Lili.
4: Cuídate.
1: Gracias.
2: Aquí te veo.
1: Cuidado con los pececillos.
3: Cuidado con los pescados. Bye.
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0: 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Aquí hay tiro. De aquí sale el mejor gallo.
4: De una vez.
1: De una vez.
2: ¡Que se armen los catorrazos!
4: Que se haga el primero de la semana. Siempre al inicio de semana uno viene emocionado, viene inspirado de ganar. Entonces, empezamos.
1: Vámonos, yo voy con el grupo Firme y el Coyote y su banda Tierra Santa, se llama Suspiros. ¡Oh! ¡Suspiros! El Coyote y Firme.
4: Anda enojado el Coyote ahorita.

0: Sí, nadota.
1: Bueno.
0: Ahí está la mía. Hoy nomás.
1: Bueno, ¿qué? Deja, presentamos las otras, hijo. Mira, que se me hace que ya tienes un infiltrado ahí para que vote por ti. Por eso luego. Bueno, bueno.
2: Yo ni siquiera hablé. ¿Por qué me la haces?
0: Porque dijiste, sí, dijiste bueno.
1: Bueno.
0: Bueno.
1: Ya hablas en automático, güey.
0: Bueno,
1: hoy nomás.
0: Bueno, perdón.
2: Bueno, perdón.
1: Bueno.
0: Esa es la mía. La clave nueva.
1: Está chida,
0: ya no vives en mí.
1: Y de este lado, vámonos con algo movidito. Llega mi banda El Mexicano. El tema se llama Ramito de Violeta.
3: Ajá, qué buena rola.
4: Feliz en su matrimonio.
0: Que ya traen al hijo, ¿verdad?
1: ¿Al hijo cantando?
0: Que nomás estorba, dice. El grupo nomás estorba.
3: No, así hay varios. También el talento local.
0: Aquí también, en la estación.
3: Que nomás les contratan en lugar de ser músicos, son bailarines. Se la pasan bailando.
0: Pero está guapo, está guapo.
1: Bótele Ramito de Violetas, mi banda El Mexicano.
0: Ya no vives en mí, clave nueva.
3: Suspiros con el coyote y firme.
0: Ahora sí diles, bueno.
3: Bueno.
5: Cuatro de chicharrón.
3: ¿Cuatro de chicharrón y dos de qué? Ah, puras de chicharrón pidió. Suspiro.
1: No, ya no hay pudor. Ya ni siquiera la despistan, mi tisha, ¿eh?
3: ¡El coyote! Y
1: cuatro de chicharrón firme. Debes, mi core, para que suspiro. No te hagas. Pues, oye, pues si ya las va a pagar, pues que también nos pague a nosotros.
0: Pues así,
1: y nos dejamos perder, ¿verdad? Fácil.
3: Bótale.
0: ¡Hola!
3: Así como de aquí, no, así no, no.
5: Buenos días,
0: hijo. Buenos días.
5: Por Ramito.
1: Ramito de Violeta.
3: ¿Qué vas a dar tú? ¿La flor?
0: Ay,
1: un girasol.
0: Un ramito de violeta.
1: Un ramito de violeta.
3: Eso es ramito de violeta.
0: Hola, bueno. Hola.
6: Buenos días.
0: Buenos días.
1: ¿Sí? ¿Por cuál?
6: Por Ramito de Violetas.
1: Ramito de Violetas, ramito. Mi banda en Mexica. ¿Será?
0: Y no es jueves.
3: ¡Suspiros! No es jueves. ¡Suspiros! Ay. El coyote y firme. Suspiros.
0: Ya bueno. No vives en mí, clave nueva.
1: Sí, bueno.
3: Más esperanza.
5: Oh. Ya no vives en mí, clave nueva.
0: ¡Eso! Si piensas que sin ti voy a morir. Hace tiempo que tú. Yo también debí ser cantante.
3: Sí, no, andas con
0: todo. Hagamos un grupo, bebecín. Los aullidos de la laguna.
1: Bueno.
5: Buenos días.
0: Buenos días.
5: Ya no vives en mí.
0: ¡Ya no vives en mí! Estamos empatados.
1: Sigues viva, resurgiste las cenizas. Uno más y se queda Ramito de Violetas.
3: Suspiros,
1: uno más.
3: Suspiros, el coyote.
0: Suspiros para que se empate todo.
1: Para que se empate.
3: Suspiros.
0: Bueno. Buenos días.
5: El coyote.
0: Suspiros, amigos.
1: Esto suspiros, está empatado.
3: Suspiros.
0: La siguiente llamada. Define el partido.
1: Bueno, ¿quién habla?
0: Bueno, Espérate, Taro, diga.
1: ¿Quién habla?
7: Alejandro,
1: antes de que digas tu voto, déjame decirte que tu voto va a definir el futuro aquí en la mejor FM Estéreo Gallito.
0: Sí, y el rumbo de esta amistad.
1: Y el rumbo de todo. Así que, sí. Dinos tu voto en 3, 2, 1.
5: ¡El coyote!
2: ¡Ah! ¡El coyote una vez más, señores!
1: ¡Súbelo, pues!

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1: 8:41.
2: Seguimos con más música en este lunes de Puras de Arranque.
3: Dice, saludándoles, mucho gusto. Quiero la rolita de cumbia Los Pajaritos con Mazore.
1: ¿Mazore?
3: Así es, de parte de Matea.
1: Sonora criolla, enredadito.
3: Suele.

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7: 8:46 y ahora sí le damos la bienvenida a uno de los entes más queridos, pero también más odiados de este espacio. Madame Coco, buenos días.
8: No es monedita de oro.
9: Buenos días, par de mugrosos. No seas barbero, Brandon, por favor.
8: Ah, yo por eso ni la barbe, porque mira, ni te agradece.
7: No, es que punto medio nomás. Oye, Madame, yo nomás te tengo una pregunta. ¿Ya estás lista para el mundial este jueves? Juega México, ¿eh?
9: Más que lista. Pero fíjate que yo no sé realmente a qué selección le voy, porque como yo soy del mundo y para el mundo, realmente no tengo una nacionalidad.
7: Ok, por ejemplo, ¿de dónde se te hacen guapos? ¿De Suecia? ¿De Alemania? ¿De España?
9: No, de México,
7: Canadá,
9: no,
7: de México.
9: Los mexicanos.
7: Entonces,
9: son
7: a México
9: guapísimos.
7: Tienes que irle.
8: Los gringos, ¿no?
9: No, pero es que también seamos sinceros, no es selección de guapos, es selección de deporte y no creo que ganemos, bebés.
8: Pero viene gente apoyando de otros países.
7: No, madame, pues si vas a estar con esa actitud pesimista desde ahorita, retírate. Aquí pura gente que apoya a México.
9: Con permiso.
8: Ojalá agarra. ¿Cómo vas? Dijo aquel.
7: Bueno, esto fue todo. Gracias.
8: Bueno, gracias.
9: Adiós, mugrosos.
7: ¿De qué nos vas a hablar, madame?
9: Precisamente cómo les va a ir en el mundial. O les voy a dar sus horóscopos mundialistas.
7: Eso me interesa.
9: Qué bueno.
7: Dice, buenos días. Piscis, por favor, de parte de Norma.
9: Vámonos con mi querido Piscis. Mi querido Piscis, no cargues con todo el equipo. Pide apoyo si lo necesitas. Recuerda que hasta los campeones juegan en conjunto.
7: Ay. Buen día, madame, dice Irma. Leo.
9: Ay, ¿qué pasó? ¿Y esas arpas?
8: ¿Para qué te...?
9: Mi querido Leo, brillarás como la estrella del partido. Alguien reconocerá tu esfuerzo y podrías convertirte en el protagonista de una situación importante.
7: Ok.
9: Oye, pero la gente no está marcando.
7: Que le marquen 871.
8: Que le marquen pollo, que le marquen... Ah, eso es el que le maten pollo, perdón.
7: Oh. Pues, ¿qué estamos haciendo? Pues, ¿qué pregunté?
8: ¡Ah, hombre!
7: 871-7126.
8: No te juntes con 97, ella.
7: 971.
8: Te juntas con la que más bien el.
7: Con la Márgara.
8: Y Márgara y se te pega.
9: Bueno,
10: bueno.
9: Buenos días.
10: Buenos días.
9: Hey. ¿Quién habla?
10: Freddy.
9: Mi querido Freddy, ¿qué signo eres?
10: Capricornio.
9: Vámonos con Capricornio. La disciplina te llevará a la victoria, mi querido Capricornio. Todo esfuerzo que has hecho comenzará a rendir frutos, aunque sea paso a paso, pero ese partido es completamente tuyo.
10: Gracias. El jueves gana México,
8: Sí, gana, ¿cómo que no, compadre? Sí.
9: Sí, pues va contra Tanga Mandapio.
8: No vienen en tanga, vienen
7: madame,
8: mejor. Mira,
7: al
8: mira.
7: Finalizar, queremos que por favor nos avientes tu pronóstico para este primer juego de la selección.
8: Uh-huh. ¿Okay? Al final, ¿eh?
7: Al final. Okay. Dice, buenos días, madame, soy Escorpión.
9: Sí, le dijeron adiós al que está en la línea.
8: Sí,
7: le dijimos adiós.
9: Okay. La pasión estará al máximo, mi querido Escorpión. Un mensaje o encuentro inesperado puede hacer que tu corazón celebre como un gol en tiempo de compensación. ¿Quién te va a marcar, mi querido Escorpión?
11: ¿Quién sabe? ¡Qué hinchado!
7: Madame Aries, de parte de Chente.
9: Ay, mi querido Chente.
8: Chente Pitazos.
9: Hoy juegas como delantero estrella, mi querido Aries. Te animas a tirar a la portería y ese gol será tuyo. No dejes pasar esta oportunidad de llevarte la copa y el triunfo este lunes. Todo bien para ti.
7: Tenemos un audio.
12: Buenos días, hijos de la laguna.
11: Buenos días.
12: Hay que preguntarle a Madame, ya no es Nana, perdón. ¿Cómo va a quedar México en el primer partido? Saludos ahí por la familia en Gómez Palacio, de parte del Gil.
9: Miren, para todos los que están esperando cómo queda México, vamos a ganar, definitivamente vamos a ganar, pero seamos sinceros, llegamos al quinto partido y bye.
7: O sea, ¿sí llegamos ahora en esta ocasión al quinto partido?
9: Sí, esta vez sí.
7: Sí llegamos.
9: Porque estamos en casa, estamos confiados, estamos con nuestra gente.
7: ¿Quién nos va a eliminar, madame?
9: ¿Quién
7: ¿Qué
9: nos
7: selección?
9: Va a eliminar?
7: ¿Qué selección?
9: Machu Picchu.
7: Machu Picchu.
8: Ah, eso sí. Es que vienen bravos, dicen,
7: Buenos días. Ah, no, están pidiendo una rolona.
8: Buenos días, por eso.
7: Oye, ¿y los Libra qué?
9: Era del
13: signo Libra.
8: Y Amalia.
9: Ahí les va, mis queridos Libra. Tu equilibrio será clave para evitar discusiones. Hoy ganas más dialogando que entrándole fuerte a la barrida.
8: Barre.
7: Ahí te lo dejo de tarea.
8: Barre con los lonches.
9: No polees con la gente que es mala.
7: ¿Dónde solo vi? Poleo con la gente que es buena.
9: Polea con la gente que es buena.
7: Mi Juan.
8: Géminis. Me amarraron como puerco, dice.
9: Géminis.
7: Géminis. A
9: ver. Oye, la gente como que hoy anda muy desconectada, ¿verdad?
7: Pues mira.
9: O de plano ya se me voltearon.
7: No, es que.
8: ¿Qué pasó?
7: Desde aquella no foto contigo voltea, y Tisha, no desde todos, aquella foto.
8: No confunda, no a todos se les voltea.
9: Mi querido Géminis, tendrás tantas opciones como un entrenador haciendo cambios. Escucha tu intuición antes de decidir, porque una jugada inesperada puede favorecerte.
7: Tenemos llamada, madame.
9: Hola.
11: Hello.
14: Buenos días, hermosa madame.
9: Ay, mi hermana. Ay, hermana. Mi hermana.
8: Agárrate de las manos.
9: Mira, es que este dice hermosa. Que es mi esposo. Pero no, ya cortamos porque es un novio menos, una amiga más.
7: No, y aparte acuérdate que el Richie también ya te quiso.
9: No, pero Ricardo solamente quería yo echarlo a mi morral. Ya que lo tengo, ya no me
7: Ya quiero. No lo ya sacas lo de tu bolsa. Ya.
9: Ahora sí, hermana, dime. ¿Qué signo eres?
14: Dije hermosa y es Acuario, por favor.
9: Acuario, es que a mí me hace mucho dudar.
7: ¿Cómo sabes?
9: Pero Acuario, bueno, lo mejor.
8: Te entra la duda.
9: Tu creatividad será tu mejor táctica, mi querido Acuario. Una idea fuera de lo común sorprenderá a quienes te rodean. Hoy, el triunfo completamente tuyo y te lo mereces.
14: Gracias, madame. Que
7: de
14: tengan
7: nada.
14: Un excelente día.
7: Cuídate. Cáncer, por favor, de parte de Irma Rodríguez.
9: Mi querida Irma, y para todos los cáncer, hoy tu familia será tu mejor afición, tu equipo, tu porra. Un detalle o conversación te hará sentir respaldada para que sientas que siempre está contigo ese equipo.
7: Eso.
8: Vamos, sí está, sí está.
7: Bueno.
15: Virgo, Madame Coco.
9: Buenos días, que no dormimos juntos.
15: Good morning.
9: Good morning por la mañana.
7: Muy bien.
9: Mi querido Virgo, no quieras revisar el VAR a cada detalle. A veces las cosas salen mejor cuando dejas que fluyan sin tanto análisis. Lo que ha de salir, saldrá. Y lo que no, suéltalo, mi queridísimo.
8: Lo que digo a Brandon cuando va al baño, no forces las cosas.
9: Muchas de nada.
8: Lo que ha de salir, que salga.
9: Bye.
7: Dice, buenos días, madame. Géminis, por favor, de parte de Isidro.
9: No lo había dicho ya. Sí, tantas opciones como un entrenador haciendo cambios. Ya lo habíamos dicho.
7: Muy bien, muy bien. Entonces, madame, quedamos que este jueves gana la selección.
9: Sí, este jueves gana la selección.
7: Y ya, pero el marcador.
8: ¿A cómo se le atoró?
9: ¿El marcador? Pues ahí está en la oficina.
7: No, de los goles.
9: Ah, ok.
8: Anda graciosita la mujer.
9: Pues no me estás diciendo que no me amargue. No, Laura, espérense.
8: Toma.
9: 3
7: manzana. 3-1.
9: 3-1 quedamos este jueves.
7: Venga, ahí está, ahí está la predicción de Madame. Vamos a ver si le atina como el pulpo Paul.
9: Ya me voy, par de mugrosos, adiós.
7: Arroz.
8: Vete a la manzana.
7: Súbele.

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0: 9:02, 28 grados. Oigan, para empezar, córrele a nuestra página de Facebook, La Mejor FM 97.1 Estéreo Gallito. Andamos bien presumidos, Brando.
1: Sí, porque ¿qué creen? Les pusimos ahí una foto para que puedan ver las playeras edición especial de La Mejor FM Estéreo Gallito y que puedan apoyar a la selección mexicana en este mundial. Uh-huh. Recuerden que estas playeras van a estar, aquí disponibles para que participen en el Jalasopelas, también en otros espacios, uh-huh, y pues para que se mantengan pendientes. También si tienes Instagram, por allá la puedes ver.
0: Sí, y hablando precisamente de esto, digo, estamos a nada de poder vivir pues esta fiesta futbolística tan esperada por todo el mundo. Y ahorita platicábamos de... Esta es la segunda vez que México tiene mundial, la tercera.
1: Sí.
0: ¿La primera en qué año fue?
1: La primera, si mal no recuerdo, fue en 1970, mi tía. Pero para no errarla, déjame sí, te consulte el
0: y
1: dato.
0: Y luego fue en el 86, tengo entendido. Y luego ya ahorita en 2026. Entonces, queremos hacer como la comparativa, sobre todo con el mundial del 86. ¿Cómo se vivió en ese entonces? Porque, por ejemplo, la tecnología... Ahorita está ayudando un chorro a difundir, por ejemplo, los partidos, la claro, publicidad, todo. Pero en el 86, que no había tanta tecnología, siento yo que había más pasión.
1: Sí.
0: Había más entrega por el equipo, se vivía diferente.
1: Y es que te voy a decir algo, de por sí los mexicanos somos bien argüenderos, somos sí, bien fiesteros, somos apasionados por el fútbol. Y a eso agrégale que traigan la fiesta mundialista a nuestro propio país y que lleguen los extranjeros.
0: Sí.
1: Los mexicanos siempre cuando, o sea, cada 4 años cuando hay un mundial, cuando ellos van y todo, la neta son los que arman el cotorreo, sí, no me vas a dejar mentir.
0: Oye, pero en el 86 fue todo el mundial aquí, ¿no?
1: Todo
0: en
1: el
0: México.
1: Mundial aquí. Fue la segunda vez que se organizó aquí y fue donde se coronó Diego Armando Maradona campeón con Argentina.
0: Ah.
1: Y en el 70, lindo, sí, fue la primera ocasión y se coronó campeón Pelé con la selección de Brasil.
0: Y el año pasado, digo, el último...
1: ¿86?
0: Uh-huh.
1: ¿Maradona?
0: Ah, Maradona.
1: Maradona.
0: Pues sí, pero es que yo siento que... ¿Tú qué opinas de este mundial que viene?
1: Yo opino que...
0: Es que se dividió y siento que el hecho de que sean 3 sedes distintas le pierde completamente la...
1: Eso no me encantó tanto.
0: A mí tampoco.
1: Desde cuando se anunció que se iba a manejar así, no me encantó tanto porque... Pues porque solamente son pocos partidos los que dejaron aquí sí, para México. O sea, solamente Guadalajara, Ciudad de México, Monterrey. La mayoría van a ser en Estados Unidos y eso ya pues le pierde el encanto.
0: Ahora, vamos a ser sinceros. El público estadounidense no es futbolero. Allá es más
1: fútbol americano,
0: básquetbol e incluso béisbol. El fútbol
1: sí,
0: no. Entonces, siento que le dieron los partidos más chidos a un país que no lo goza como México.
1: O sea, la gran final se va a jugar allá. O sea, no te vayas tan lejos.
0: Ajá.
1: Entonces, pues sí. Lo que sí me da mucha risa de mi México mágico es cómo como buenos mexicanos dejamos ajá, todo al último momento,
0: ah,
1: mi
0: pues
1: Tisha.
0: Sí.
1: En redes sociales hemos visto que en el aeropuerto nomás están que no terminan con las remodelaciones, que el Estadio Azteca, ahora que se llama Estadio de Ciudad de México, también con las últimas remodelaciones, como que trabajando bajo reloj.
0: Sí.
1: Pero pues mira.
0: Pero lo que estaba leyendo yo es que se anunció que el mundial iba a ser así desde 2018. O sea, tiempo tuvieron.
1: Tiempo hubo, bebecitos, tiempo hubo.
0: Oye, otra cosa. Siento yo y he visto muchos videos y ahí es donde a veces a mí me desesperan los mexicanos. La verdad es que sí nos estamos enfocando mucho en hablar de las cosas malas de México,
1: ajá,
0: de nuestro país como tal. Yo he visto un chorro de videos de influencers donde, que miren, que tapan las casas, que la pobreza y que todavía no acabamos. Y son videos de mexicanos hablando del próximo mundial y enfocándose en todo lo malo que tiene México. Pero luego ves gente extranjera que viene a México y es, oh my God, su gente, todos muy bonitos.
1: ¿Cómo?
0: La comida es espectacular. Entonces digo yo, ¿por qué nosotros los mexicanos estamos subiendo videos diciendo, no, miren qué horrible, no tenemos calles, miren qué va a venir a ver el extranjero aquí, los baches? Que es verdad, sí, pero No tiene que ser 15 de septiembre y 16 para solamente sentirnos orgullosos en esa fecha de ser mexicanos. Vamos a honrar a México, venga y adelante. Y sí, que México está feo en infraestructura, pero vamos a demostrar que su gente hace que valga la pena que el extranjero venga aquí.
1: Sí, o sea, ya sabemos qué es todo lo que no está bien, claro. todo lo que nos falta y todo. Pero como dijo mi Samuelón de Nuevo León, ajá, este mes es de fiesta.
0: Sí, claro.
1: No nos molesten porque este mes es de fiesta.
0: Claro.
1: Y todos el jueves a la 1 de la tarde, todo. O sea, es que eso es lo chido. La verdad, es de las pocas ocasiones en las que sí, como mexicanos, nos unimos, como que sí. Se paraliza 2 horas el país por un momento para apoyar a nuestra selección. Aquí te olvidas de que si el Santos, que si el que le va al Chivas, que si el que le va al América.
0: Todos,
1: porque todos apoyan.
0: México.
1: Y aunque digan, es que siempre es la misma. Sí, siempre es la misma con nuestra selección. Sí. Y puede que lleguemos hasta tal etapa. Pero la ilusión siempre está presente.
0: Ahora, habemos personas que de verdad el fútbol no nos llama la atención. Pero, por ejemplo, en este tipo de encuentros, como viene siendo el Mundial, a mí me encanta, no en sí los partidos, porque yo ni le entiendo, pero
1: los jugadores te encantan. Los de Suecia te encantan.
0: Uy, los de Canadá. No, o sea, la fiesta, todo lo que hay alrededor. A mí me encanta que, por ejemplo, toda la gente anda de buenas, ver a la gente con sus playeras de México, ver que, por ejemplo, en el trabajo, ¿en qué año fue? Pues el mundial pasado, que nos dejaron poner una tele aquí. Entonces, hasta como que el estrés baja.
1: ¿Ustedes se acuerdan cuál fue el primer mundial que les tocó ver? Así, del que se acuerden, de que ya sé que lo vieron en su escuela con sus compañeros o en la sala de sus
0: 2010,
1: casas.
0: 2010, Waka Waka.
1: El Waka Waka.
0: Sí, en okay, África, en Sudáfrica África. 2010.
1: ¿Ese cómo te tocó vivirlo?
0: En la escuela.
1: En la escuela.
0: Y que también eso es lo padre, que antes se vivía y ahora no, señor coreano.
2: Que yo antes... mío fue en el 86, el mío.
1: Aquí, el que fue en México.
2: Sí, pero ya no, yo estaba también en la escuela, obvio. Sí.
1: ¿Cuántos años tenías, Mazo?
2: Como unos 13 años.
0: Haga cuentas para que sepa cuántos años tiene el Core ahorita.
1: Y por ejemplo, Core, tenías 13 años. Yo creo que ya estás en una edad en la que a lo mejor sí recuerdas las cosas. ¿Tú sí sentías que o sea, sí sentías esa vibra mundialista aquí en México o más
2: sí,
1: o menos?
2: No, sí sentía, sí. Pues es que, aparte que habían grandes jugadores, uh-huh, que eran los que...
0: ¿Quiénes eran los estelares en aquel entonces?
2: Pues era Maradona, Pelé.
0: No,
2: Maradona.
0: Pero de México.
2: ¿Eh?
0: De México.
2: Hugo Sánchez.
0: Estaba
1: Luis García también, ¿no?
2: No, ese fue de Sague. No, eso fue más para acá.
1: Más para acá.
0: Pero okay. Sague es mexicano.
2: No, Sague es que
1: es brasileño, pero
2: Sague ya se
0: Sague es impresionante.
1: Sague. Te gusta la de Sague, más bien.
2: Por eso se acordó esta muchacha.
0: Sague, hermano, ya eres mexicano.
2: Chiquitibum a la bimba.
0: Ah, la Chiquitibum fue en el 86.
2: ¿Quién no se va a acordar de esa
1: Yo
2: chica?
1: No me acuerdo, a ver, no, refrescame la memoria, ¿no?
0: Era una dama de protuberante cuerpo.
1: Atributos.
2: Con una blusita ombliguera.
0: Sí, con una diminuta playera.
1: Ajá.
0: Y hacía movimientos.
2: Al momento de chiquitibum.
1: O sea, al ritmo de chiquitibum, sí. Las movía ahí. Sí. Chiquitibum.
0: Y fue muy famosa la chiquitibum.
1: Oye, es que hasta eso han ido cambiando mucho los Huevita. Contenidos de... O sea, esto fue en el 86.
0: Simón.
1: Han ido cambiando mucho los contenidos también conforme...
0: Mira, esa es la chiquitibum.
1: A ver, la chiquitibum.
0: Ahí
2: voltealo. No te va a picar un ojo.
0: Mira.
1: Ah, ok. Uh-huh. Oye, ¿se acuerdan también del compayito?
0: Los personajes sí. Ya no existen, ¿verdad?
1: No, ella no.
0: Ya, por ejemplo, ¿quién va a los mundiales actualmente? Los influencers.
1: Los influencers, las personas que hacen videos en internet. Ya las televisoras los jalan porque pues saben que también por ese lado los ve mucha gente.
0: Sí. Pero antes, las cápsulas del Wiri Wiri, del compayito.
1: Eugenio Derbez.
0: Los Mascabrothers.
1: Ya, ellos sí van a estar presentes todavía.
2: ¿Ah, sí?
1: Sí, en este mundial. Sí.
0: Bueno.
2: Con el norteño no se arreglaron, ¿vea?
0: No.
2: No, pues no.
1: Dice, yo le pedí.
2: Es el de.
1: Sí. A ver qué opinan, muchachos. Yo le he perdido el amor a la selección por sus convocatorias. Ochoa no debe jugar este mundial y lo están haciendo. No está en su mejor momento. Vámonos.
0: Pues tú. Fíjate. Era Lupita.
2: La comparación de una chiquitibún me. Bueno, ya. Y la mexicana.
0: Mira nomás. La Lupita TikTok. Pues ya has oído la canción de Lupita TikTok.
1: Sí,
0: ¿no?
1: sí.
0: Chiquitibún a la misma. México, México, na, na, na. Así canta.
1: Dice. Chicos, deja tú los arreglos, el precio de los boletos y lo estricto que van a hacer al ingresar a los estadios. Mira, hay más cosas, pero me gustaría detenerme en este punto porque eso es algo muy cierto.

0: para ir a ver la inauguración. Sí. Y de ahí, 40, 35 para los siguientes. O sea, seamos sinceros, ese no es un monto que cualquier persona pudiera pagar.
1: No.
2: Por
1: no,
2: eso, verdad, mírenlo por la tele.
1: La verdad. Sí. Oye, otra cosa. Estaba viendo un video donde, por ejemplo, en Ciudad de México, no vas a poder, creo que pasar a 2 kilómetros a la redonda.
0: En Ciudad de México.
1: Ajá, del estadio. Y la gente que vive cerca del estadio tiene que sacar un tarjetón que compruebe que vives ahí para que te dejen pasar a tu propia casa.
0: Deja tú, traían una polémica también en los palcos del Estadio Azteca, porque obviamente los siempre hay dueños de los palcos, ¿no? Que a cualquier evento que haya, si tú tienes tu palco,
1: yo tengo uno.
0: Puedes ir. ¿Tú tienes uno?
1: Sí.
0: Pues invítanos, ¿qué estás haciendo aquí? No, no, sí, bueno, resulta
2: por que, eso no se quieren que, y mamá
1: que mientras sí te lo presto, Salme. Gracias, a ti sí.
0: Oye, resulta que mientras más se acercaba la fecha, la FIFA les había dicho a los dueños de los palcos que no hay, ni modo, carnal, eres dueño de palco, pero aquí en el mundial yo soy el que me hago cargo y se van a vender los espacios en tu palco. Aunque tú seas dueño, vas a tener que comprar por estar ahí.
1: ¡No!
0: Simón.
2: No se respeta.
0: Y se levantaron en armas casi casi los dueños de los palcos.
1: Y retiemblan sus centros, la tierra. Dices,
0: ¿cómo me vas a cobrar algo que ya es mío? Entonces creo que al final de cuentas sí terminaron por llegar a un acuerdo. Pero ya se las andaban haciendo.
1: Ay, Cristo bendito vencedor.
0: Tenemos un audio, muchachos.
2: Qué feo caso.
1: A ver.
3: Buen día, hijos de la Laguna.
1: Buen día.
3: Pues yo recuerdo que en el Mundial del 78, yo estaba como tal vez en quinto o sexto de primaria.
1: Ah, es más joven que tú.
3: Y la maestra Socorro nos dejó llevar una televisión, o por ahí, llevar una televisión y la pusieron ahí en el salón. Y ahí todos viendo el juego de México. No recuerdo contra qué equipo era, pero fue en el Mundial del 78. Luego después con el Mundial del 86 aquí en México, acababa de entrar yo a trabajar a una maquila y exactamente a los 4 o 5 días el juego de México y había pantallas ahí en el comedor. Bueno, televisiones normales en el comedor. Y hubo un chance que nos dejaran de ver el partido. Un partido de México.
1: Y es que eso es lo padre.
2: A ver,
1: lo
2: ¿tú
1: que...
2: cómo le vas a hacer? A la una vas a estar acá en la otra estación.
1: No me hagas platicar porque luego le estás diciendo. No, yo no lo voy a ver, no. No, yo no lo voy a ver. Cállate.
0: Oye, dice.
1: No, pero RH dijo que nos iba a prestar la
0: tele. Sí, dijo, yo estuve cuando dijo.
2: Sí, pero tú vas a estar al aire.
1: No, pero si sí te dejan te salir a una asomadilla.
2: Una asomadilla y ya.
0: Sí, a echarle el ojo ahí nomás a ver.
2: Y agarras un montadito de
1: cacahuete. En los cortes, salgo y me asomo ahí.
0: Es más, ese día pura música. Todos van a estar viendo el juego, sí. No nos van a estar escuchando. Bueno.
2: Bueno.
4: Hola, buenos días.
1: Buenos días.
0: ¿Quién habla?
4: Mira, habla la señora Socorro de León.
2: Sí.
0: ¿Qué onda?
4: De Valle Verde.
0: ¿Qué onda, Socorro?
4: También, para opinar precisamente sobre lo que estaba comentando el señor, que dice que su primer mundial fue el del 78.
0: Sí.
4: Y que no recuerda contra quién jugó.
1: Ajá.
4: Yo sí me acuerdo que también fue mi primer mundial que yo llegué a saber que existía. Yo tenía 15 años. Y me acuerdo que llega uno de mis cuñados a la casa corriendo porque va a jugar México. Se puso a ver la tele y pues yo nada más vi a ver qué. Jugó contra Alemania.
0: ¡Órale!
4: Pues perdió 6-0.
0: ¡Órale! Hasta te acuerdas del marcador.
4: Sí. La siguiente vez le tocó contra Polonia y perdió 6-0. La tercera vez jugó contra Túnez y perdió 3-0.
0: Okay.
4: ¿Ya? O sea, México no ganó ningún juego.
1: Oye, ¿tú eres futbolera? ¿Tú eres futbolera? ¿A ti te gusta el fut?
4: Hasta ahora últimamente.
1: Ajá.
4: En ese tiempo no. Okay. Ni siquiera sabía yo de lo del mundial.
1: Uh-huh.
4: Esa fue la primera vez que yo supe que existía porque yo lo vi súper emocionado viendo, pero pues ya después triste cada vez que iba a ver el juego que se los goleaban y todo. Nunca metió en ese mundial ni un gol metieron. Ya el segundo, que fue que en el 82 en España, creo que ya México no calificó.
1: Okay.

0: creo que ya no estuvo en ese mundial, pero sí recuerdo ese, la goliza que le metieron a Alemania, Polonia y Túnez, 15 goles entre los tres y México ni un gol metió. Muy mal recuerdo del primer mundial. Bueno, ese era mi comentario, muchachos. Saludos.
1: Gracias, comadre.
0: Los escucho.
2: Cuídate.
0: Todas las mañanas los escucho.
2: Gracias, gracias.
1: Bye. Es que México siempre en los mundiales es como cuando uno es niño, ¿verdad? Que le dice a la mamá: lo importante no es ganar, mi amor, es competir.
2: Entonces, participa, si diviértete.
1: Sí, tú pásate la padre, tú disfruta.
2: Así con México, ¿eh?
1: Así.
3: Bueno.
4: Buenos días, hijo.
1: Buenos días.
3: ¿Quién habla?
4: Dale, Manotas.
2: ¿Qué hubo, Manotas?
3: ¿Cuál fue tu primer mundial, Manotas?
4: No, ya van varios, pero aquí ya estamos preparados para recibir este mundial.
2: Ah, ¿sí?
3: ¿Cómo?
4: ¿Qué nos van a poner? ¿Qué? Siempre nos dan permiso.
1: Ah, bien.
4: Antes de empezar, tenemos que recuperar las horas. Uh-huh. Ya subimos al comedor y vemos los partidos.
2: O sea, ese día entran a las 6 de la mañana, aquí. ¿O qué?
4: Les digo que se traigan la verde.
2: Ah, sí, sí, la verde.
4: A todos, ando de mi totero yo aquí.
3: ¿La salsita o qué?
2: O hierba. Ah,
4: los burritos y los refrescos y... Aquí apoyamos machina a la selección.
3: Ah, qué eso bueno. Es todo, mi Manotas. ¿Hasta qué etapa, hasta qué llegamos? ¿Hasta cuartos o qué?
4: Pues yo quisiera mínimo llegáramos al quinto.
1: Ya dijo Madame Coco que sí, dijo, ¿será Madame que le atina?
4: Ah, sí le escuché, ojalá tenga voz de profeta.
1: A lo mejor, es bien charrera esa vieja.
2: Tiene voz de charrera.
4: A la Madame.
1: ¿Eh?
4: Si llegamos al quinto, le hacemos un altar a la Madame.
1: Sí, por.
3: Jalo.
4: ¡Órale,
3: Manotas!
2: ¡Órale!
1: Oigan, ya me voy al pastelazo.
3: Ya no, está,
2: espérate. Pues.
1: No, ya me voy.
2: Pues no vamos a ver.
1: No, bye.
2: No, ándale.
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19: Ok, 9:22, temperatura 28 grados.
3: Oye, ahorita estábamos acá platicando de que, bueno, ¿te acuerdas que hasta el marcador nos dio socorro?
19: Claro, sí, socorro, ¿no? La de.
3: De que el 6-0, 6-0 y todo. Fue en el Mundial del 78. En Argentina.
19: Contra Alemania.
3: Contra Alemania. Sí, sí, no fue el Mundial aquí en México, más bien. Porque los Mundiales aquí en México fue en el 70 y en el 86. Pero los datos que nos dio ya eran correctos. A sí, lo mejor nada más se cuatrapió en que.
19: ¿En cuál lugar?
3: En la sede.
19: Sí. Vámonos con Roel Ruiz, que le están pidiendo, te la pidieron.
3: Ah, era nomás la Y, la pidieron, efectivamente. 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
17: ¿Qué te parece?
16: Playa Sola.
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1: Ok, 9:33, 29 grados. ¿Dónde andará la ticha?
2: ¡Repórtate!
3: Muchachos, donde sea que no sea con ustedes.
2: Ah, así le hacemos.
1: Bueno, pasa a ver.
3: Oigan, espérense, ando haciendo unos arreglos, ando acá encima.
1: ¿Te andas arreglando?
3: Estoy arreglando unas cosillas.
2: Ah, ¿fuiste a pagar lo que debes o qué? No,
1: en sí. Pagos, parcialidades.
3: No, Gómez, mijo, si más a mí no me ayuda.
2: No, pero de todos modos, hija. Págala del core, págala del core.
1: Sí, yo sí soy encima, se le tira paro.
3: Te tengo el parillo, core, espérate. Oye, estamos aquí con la guapísima de Cintia Calzada Garay, que hoy está celebrando. ¿Podemos decir cuántos?
4: 32.
3: ¡Se ve bien chiquilla! La nata, me caes gorda, ¿eh? La neta, caes gorda. Se ve bien chiquitilla. Oye, ¿quién es San Juana Guerrero Alvarado?
4: Sí, San Juana.
3: San Juana, fuiste la buena. ¿Y te irá a tocar?
4: Pues te he perdido un pedacito, hay que me regale.
3: ¿Será, Core?
1: Pues sí, ya se lo ganó.
3: Oigan, muchachos, pues bueno, aquí estamos con Cintia, que hoy está de cumpleaños. Pues te tocó el lunes, mi Cintia, ¿algo para celebrar?
4: Bien, qué bueno. Sí. Una comida y el pastelito.
3: Perfecto. ¿Y de ser dónde sería para poder ir?
4: Aquí mismo, en la Moderna.
3: Vénganse para acá, muchachos.
2: Ay, órale, ya, ya está.
3: Oigan, ¿les parece si la celebramos juntos?
2: ¡Simón!
1: Sí.
3: Perfecto, de parte de los hijos de La Laguna y Pecado Norteño, hoy te deseamos...
5: ¡Felicidades!
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0: 9:38, temperatura 29 grados.
1: Oye, tenemos más mensajes respecto al tema del día. Ustedes síganos contando, nos puedes marcar 871-7126-971. ¿Te gusta el fútbol? ¿Te acuerdas cómo viviste tu primer mundial? De ese que te acuerdas, lo viste en la sala de tu casa, lo viste en la escuela. Fíjate que yo coincido con la Tisha también del primerito que me acuerdo. Fue el del 2010, del Waka Waka contra Sudáfrica. Fue ahí en la primaria y igual salimos
0: al... primaria.
1: Estaba en primaria, en quinto o sexto, no me acuerdo bien. No, pero... Ya valí, pues, ¿no? ¿Cuál? Oye, pero igual...
2: Ahora los de Galloso, güey.
1: Oye, igual era estar ahí afuera viendo con la tele que llevó el profe. Ey. Yo no entendía nada, no sabía ni qué estaba pasando.
0: Gritaban,
1: pero ahí estábamos reunidos. Y eso es algo chido, ¿no? De lo que se da actualmente por el mundial.
0: Oye, dice, yo estuve en la secundaria, cada salón tenía una tele. Las cuadras de gritaban gol de México, toda la escuela del centenario, puros niños como locos gritando gol. Créame que solo de recordar se me pone en la piel chinita, dice. O sea, me hace llorar algo muy bonito de mi infancia, dice.
1: Sí, es que se pone chido, la verdad, sí, se pone chido, sí. O sea, y nunca falta dónde reunirte o dónde estar para ver el juego, o sea, si con los compas, la familia, o sea, muchos restaurantes también adaptan sus lugares, ponen las pantallas ahí y todo el rollo.
0: O sea, y se aplican, como decían ahorita, se aplican en algunos patrones y les dan quebradita. Órale, pues. Sí. En lo que está el partido, pero vamos ahorita o antes o después a recuperar esos 90 minutos, ¿ah?
1: ¿Tú sí eres futbolero, mi core?
0: No soy más futbolero, pero en estos casos sí, mi uno. Así
1: sí, ¿verdad? Sí. O sea, yo también no soy de los que... Ah, ¿cómo quedó el Santos?
0: Está como fue la inauguración del TCM. Ajá. Sabes que, pues, obvio, trajeron a Santos, pero Santos de Brasil.
1: De Brasil.
0: Y trajeron a quien, a Ricky.
1: ¿Martin?
0: Martin fue el show.
1: Ronaldinho también vino. No, o vino uno pesado, ¿no? Un
0: pesadillo, sí, pero no creo que ese Ronaldinho, no.
1: ¿No?
0: Nos aventamos 3 horas y media para entrar, güey. Dije, no manches, sí va a ser todos los días para venir.
1: O sea, en el estacionamiento.
0: No, en la fila, güey.
1: Fíjate. Ahora no me quiero imaginar a las personas estas que van a ir al estadio, por ejemplo, a la inauguración.
0: Dices que 2 kilómetros a la redonda no puedes estacionar.
1: No puedes.
0: O sea, tú vas a ir al juego, tienes que agarrar de ahí o a ver rutas.
1: No,
0: ahí
1: te dejas ahí, o sea, va, o sea, te estacionas 2 kilómetros a la redonda. Ajá. Y ya tú decides si le caminas hasta el estadio o va a haber ahí. Yo supongo que sí, ¿no? Porque va a haber personas que van a ir en silla de ruedas o todo este rollo. Pero la mayoría va a ir caminando. Te voy a decir por qué. Porque desde ahí van a empezar a agarrar la fiesta. Van a ir agarrando el alboroto en lo que
0: vas caminando con un 6 en la mano. Ay, tranquilo. No se vayan tan locos, ¿eh?
1: Bueno.
3: ¿Qué huele? Buenos días, chavos. ¿Cómo están?
0: Bien. ¿Y tú?
3: Hola, el vaquero.
0: ¿Qué onda, vaquero? Cuéntanos.
3: Fíjate que en el 86, en el mundial del 86, nosotros vendíamos mariscos, mi carnal y yo, en un triciclo. Aquí sí, en la calle 10 entre Hidalgo y Juárez. Nos traíamos la tele y no me lo vas a creer, pero se juntaban los ruleteros ahí para ver los juegos de México echando camarones y
0: chupas. No, pero era el gancho, ¿verdad? Para que llegaran y ver el partido, pues ya estás consumiendo de lo que venden.
3: Pero nos la pasábamos suave viendo los juegos de México.
1: ¿Y dónde te lo vas a aventar este año, mi vaquero?
3: Aquí, en mi casa, pues ¿dónde más?
1: Ah, está bien.
3: En algún barecito.
0: No te cae.
1: Para que amarre.
3: Sí, pues ¿dónde más?
0: Donde hay una buena botana,
3: ¿eh? En el Capullo.
0: Ahí es de bailadera, ¿no?
3: ¿Eh?
0: Ahí es de bailadera.
3: No, los jueves dan botana en la tarde.
0: Ah, dan botanita. Ah, ok.
1: Hasta el que no sabes, Core. Hasta el que no sabe.
0: No sé ni quién me habla, ¿eh?
1: ¿Cómo ves, vaquero?
0: Capullo, para empezar, yo no he ido ahí.
3: No sales de ahí, mi compadre.
1: No sales de ahí, mi core.
0: No, te lo juro que yo no sé ni qué onda, neta.
1: Ya está, mi vaquero.
0: Cuídate, vaquero. No, yo nunca he ido al Capullo, te lo juro. ¿Tú has ido al Capullo?
1: Yo sí he ido.
4: Yo también.
1: Sí, he ido 2-3 veces. No voy a creer que tú no hayas ido.
4: Sí, no te podemos creer que no.
0: En toda mi vida nunca he ido al Capullo.
4: No, pues es que anda en otros peores lados.
1: Ah, andas en los de mala muerte.
4: Sí.
0: ¿Por qué dices tú? ¿Ya me viste?
4: Nos topamos.
1: Oye, ya
0: andabas tú.
1: Ya nos están diciendo que en la inauguración del TCM vino Pelé. Trajeron a Pelé.
0: Ah, Pelé. Uh-huh. Ya ves.
1: Simón. Vamos a ver.
0: Que en paz descanse ya.
1: Paz descanse ya.
4: Muy bien. Oye, ya nos están preguntando por las playeras. Que sí. ¿Cuándo? Que cómo, que qué rollo. No. Puso uno en el Facebook. Yo soy talla core. Chica, no, chica.
1: Sí, por lo pronto va a ser en el Jalas o Pelas las playeras para apoyar a la selección. Y, bueno, ¿por qué no una activación también? ¿Cómo no?
2: Sí.
1: Que se llame la reta de food.
0: O con una trivia de aquí en cabina también. ¿Verdad?
1: Ahí te la dejo. ¿Cómo no?
4: Sí, están muy fregones.
1: Tenemos llamadas.
0: O que se avienten un tiro en Madame Coco y la Ticha. Y a ver, el que le apuestes el. Ah, oh, pues que ganó esta. Te llevaste, playera.
4: Este como si fuéramos perros. Ya va a armar pelea de perros.
1: De perras.
4: De perras. Mira. Y para tragar me tomo el medicamento en una salchicha. Chicha, de tan perra que soy.
1: Bueno.
4: Hola.
0: Sí.
5: Hola, buenos días.
1: Buenos días.
5: Buenos días, ¿cómo están?
4: Bien.
5: Bonito día y bonita semana y bonito todo.
4: ¿No eres Laura, verdad? ¿O sí?
5: Sí, ya
4: te conozco, mi Lauris.
1: ¿Qué, mi Laura? ¿Cómo andas o qué?
5: No, bien, gracias a Dios.
1: Oye.
5: Pues yo me acuerdo.
1: Échale.
5: Del mundial del 86, porque yo tenía a mi hija de un año. Ajá. Nací en el 85. Y mi hermano, él va a venir otra vez y va a ir, vive en San Diego. Y va a los mundiales. Y va a venir. Y creo, a lo mejor me pego con él.
4: Ah, anda.
1: O sea, ¿va a ir al partido él?
5: Sí, él va a ir, de segurito él va a ir. Siempre viene. Y luego te digo que porque él me compró unos chus para el carro de esos que se cuelgan. Sí. Y a mi hija le quedaban.
1: O sea, de tan chiquita que está, pues tenía un año.
5: Sí, tenía un año y le quedaban los chus de los llaveros.
4: Ah, chiquita.
5: Pero sí me acuerdo que fue en el 86.
1: ¿Y tú si eres futbolera, Laura?
5: ¿Cómo?
1: ¿Si eres futbolera tú?
5: Antes era santista de sangre verde, pero ya no. Me peleaba mucho con los americanistas.
0: ¿Y ahora qué color eres o qué?
5: No, ya no, ya ni sé ni nomás conozco que Acevedo.
0: Ni fu ni fa, dice.
5: Pero antes sí salía todo.
0: Muy bien.
5: Y no me perdí a los juegos. Siempre asistía allá al Corona. De hecho, cuando me iba a Livian, ahí en la Soriana de enfrente me
0: ahí fue el grito, ¿qué? ¿Ahí fue el grito o qué?
4: Cuando no, te vas a Livian.
5: Me quedó el carro ahí en la Soriana ya para dar vuelta para el Corona. Y ya en la otro día me alivié.
0: Que ese perro te asustó y te hizo que
5: con mi panzota como la del chanfle. Pero yo digo que ahorita ya no es mucho la afición al fútbol.
4: No, ya podemos. Es más por la fiesta.
5: Ya puro pleito, pura tomada, puro.
0: No digas eso, Laura, por favor, hombre.
4: No, yo no sé con quién se junta Laura.
0: ¿Con quién te juntas? ¿En qué barrio vives o qué?
5: No. Acá, uno chido.
1: Se hacen estos que la Virgen les habla, ¿da, Laura?
4: No.
1: Sí. Ya está pues, mi Laura, cuídate.
0: Oye, quiero mandar un mensaje.
1: Simón.
0: Por si alguien está interesado. Un sobrino compró 2 boletos para ir a la inauguración del Mundial a México-Sudáfrica el jueves 11 de junio. Es en el Estadio Azteca, Ciudad de México, pero no se dieron cuenta que era justo el día de su boda.
4: ¡Ah!
0: Así que si alguien quiere ir en su lugar, ya está todo pagado.
4: No, pues sí.
0: Será aquí en la catedral, 6 de la tarde. La novia se llama Carmen, para que le caigan y me cubran ahí porque él se va a ir al Mundial.
1: Más que se case, que se consiga un traje porque él se va a ir al estadio.
4: Si yo por ahí yo no iba, pero a la boda.
1: Qué
4: prioridades, hay prioridades.
1: Claro,
4: en este
1: claro.
4: Y el Mundial va a ser dentro de 4 años.
1: Sí.
4: Y casarse puede ser cuando sea.
0: Oye. Claro. Además,
1: tenemos
0: yo mismo te pago el divorcio, pues sí.
1: Bueno.
0: No la uses, por favor.
6: Hola, buenos días.
1: Buen día.
4: Buenos días.
1: ¿Quién habla?
6: Para opinar del tema.
1: Claro.
4: Cuéntanos.
6: Mire, hemos escuchado, bueno, yo los estoy escuchando desde muy temprano.
1: Sí.
6: He escuchado críticas, quejas. A mí no me gusta el fútbol.
1: Uh-huh.
6: Yo era santista de corazón y lo sigo siendo. A mí, gane o pierda, siempre Santos y México. No me gusta el fútbol, pero sí apoyo a mi equipo. Pero como buenos mexicanos, ¿por qué somos buenos para criticar? ¿Y por qué no somos buenos para decir, está un papel tirado, lo recojo para que ahora que vengan a visitar mi país, se sientan orgullosos por una persona que recogió un papel y no por todas las que tiran basura.
4: Es la que yo les decía.
1: Ahora, también ahorita lo que mencionaba Laura, que va Carlos Acevedo al Mundial. O sea, estamos hablando de que un lagunero va a ir a representarnos a la mayor fiesta de
4: ya
1: fútbol.
4: Ya estamos, pero va de árbol 4.
1: O sea, en vez de sentirnos orgullosos de decir, Simón, un representante de la comarca lagunera va a andar allá, siempre decimos primero comentarios negativos.
6: Sí. Exactamente. Decir con ese lagunero, decir que le vaya bien, que regrese con muchas cosas positivas para nuestro Gómez, para nuestro Torreón, porque así como los dos carnales han puesto en alto nuestra ciudad, otro lagunero va a ir a poner en alto nuestra ciudad.
1: Sí.
0: Eso.
6: Sí, somos gente, y me cuentan ellos, yo no, ¿verdad? Pero me cuentan ellos porque a lo mejor mañana me toca. Pero ya salgo y tiro la basura. Ahí salgo y tiro la botella. Cuando es mejor echarlo en tu bolsita o en una bolsita, traerlo a tu casa, echarlo, que la basura se lo lleve. Pero en eso no nos fijamos.
4: Eso sí.
0: Muy bien.
4: Ya gracias. Está, comadre, bye.
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0: Ok, 9:51, 29 grados.
1: Oye, tenemos también un saludo pendiente.
0: ¿A quién?
1: Ahora verás.
4: ¿Quién estará bueno?
1: Manuel de la Rosa quiere mandar un saludo a toda la familia de la Rosa Rojas de Gómez Palacio.
4: ¡Ay, saludos!
0: Dice por acá, recuerdo en el Mundial 86, porque estaba en el kinder comprando mis stickers del Chilito.
4: Ajá.
0: En aquel tiempo era la mascota de México, Chilito. Sí. Pero ya en el 94 me tocó en la secu y conseguir televisión de los amigos del salón.
4: ¿Qué mascotas son ahorita? Son tres, ¿no? Una de cada país.
1: Una de cada país.
4: ¿Y México qué mascota trae?
0: Anda. Pues el Chile.
4: ¿Me debes el dato? No. Creo que es un jaguar. Y luego en Canadá es algo de un... Querían poner el ajolote, pero no lo aceptaron. Ajá. Hubiera sido bueno.
0: Sí.
4: Pero creo que es un jaguar.
0: ¿Un cholo escuincle?
4: Un cholo escuincle.
1: Sí, en México es el jaguar, se llama Sayo. En Estados Unidos es un águila, se llama Clutch. Y para Canadá es un alce, se llama Maple.
0: Maple.
4: Muy bien.
1: Pues vámonos a felicitar a los cumpleañeros, muchachos.
0: Yo nave, dijo.
4: Ok. Aquel.
0: Empezamos con Mario Blanco Mora, cumple 27, reportado por su mamá María Teresa Mora.
4: Sergio Alberto Guzmán Medina se reportó el mismo, cumple 45.
1: Leticia Torres Ortiz está cumpliendo 38 años, se reportó ella misma.
0: Jesús Eduardo del Río López, 26, reportado por su mamá Alma Graciela López.
4: Muchas felicidades para Antonio Silva Carrillo, 51 años, fue reportado por su compadre Abel Ochoa Moreno, que también reportó, mi querido Abel, a su amiga Antonia Silva Cadena.
1: Oye, Oye, felicidades para María del Carmen Rojas, está cumpliendo 53 años. La reportó Brenda del Carmen.
0: Su hija. Oye, Ali Barrios Soto reportó a su hijo Alfonso Rafael Serna Barrios, cumple 18 años.
4: 8 añitos cumple Alicia Mariel Andrade García, fue reportada por su abuelito Ángel Andrade.
1: Daniel Martín Ponce está cumpliendo 40 años, se reportó el mismo.
0: Ajá, qué bien. Kimberly Susei Toriz Ortega cumple 12 años, reportada de Maricruz Ortega Arias, que es su mami.
4: Felices 44 para Juan Ángel Salina López, se reportó el solo.
1: También Kimberly Susei fue reportada por Adrián Ruiz.
0: Su papá. Daniel, para cerrar ya, para cenar. Uh-huh. Daniel Martín Ponce Escareño cumple 40, reportada de su esposa Coral Contreras Álvarez.
4: Ahí está, feliz cumpleaños para... No, hay tamboracito.
1: A los cumpleañeros.
4: Pásenle, muchachos, pásenle, hombres cabales. A ver,
1: déjate caer.
0: Hombres cabales. Nomás,
4: hay que ponerle, no hay que ponerle nombre a este tamborazo.
1: Sí.
0: ¿Cómo le pondremos?
4: Vamos a pensarlo.
0: Es que viene seguido. Sí. Bueno, por lo pronto tóquenle.
4: Los seguidillos de la mañana.

0: ¡Eso!
1: ¡Feliz cumpleaños! ¡Vámonos!
0: ¡Bonito inicio de semana!
2: ¡Chiflido! ¡Vámonos! Bye.
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1: ¡Hola! Y muy buenos días, comadres y compadres. 10:03. 29 grados de temperatura en la comarca lagunera. En este momento arrancamos con el programa Las 10 de Ticha. Recuerda que hoy es lunes para la banda, lo mejor de la música de banda, así que ponte en contacto conmigo al 871-7126-971 y a través de WhatsApp 8717-361885. Pide tu rola favorita y bueno, mantente pendiente del programa. Arrancamos con esto de banda Cuisillos. A veces lloro en Las 10 de Ticha.

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1: Vámonos con música, lo que tú nos pides a través de nuestra línea de WhatsApp. Esto es de Banda Lagunera, Una Estrellita Lloró en las 10 de Ticha.

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1: Saludos para el Güero, para Adrián y Juan, de parte del maestro Miguelón, que están en contacto con nosotros a través de la línea telefónica. Quédate con música, banda La Tracalosa. Me falta un corazón.

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1: Vámonos con un clásico de clásicos en este lunes para la banda. Ya suena el señor Lalo Mora. Se llama Los Sauces Llorones en las 10 de Ticha.

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17: 10 de la mañana con 20 minutos. Oye, saludos para los de Sea Antes Pasa, que están en contacto con nosotros a través de la línea telefónica. Y también vámonos con saludos para la familia García Sánchez de Ciudad Nazas, de parte de Pedro García. Vámonos con lo que tú nos pides, compadre. ¿Qué te ponemos hoy?
18: Buenos días, Ticha. Así me puedes complacer con la canción del Mudo, de Banda Diablillos. Que tengas excelente mañana, gracias.
17: Ahí está, súbele, te complacemos. Aquí nomás.

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15: Banda La Mentira haciéndose presente en este lunes para la banda. Súbele a tu radio, comadre, compadre. Ya son las 9:28, 30 grados. Esto es La Muerta. A las 10:28, por eso digo 10:28.

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2: Uy, qué buena rola. Y nos ponemos... Quisiera decir cursis, pero más bien con el corazón roto. Y es que esto es de Banda MS. Se llama Me Olvido en las 10 de Ticha.

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1: 10 de la mañana con 36 minutos, 31 grados de temperatura en la comarca lagunera. Y hoy es lunes para la banda, es inicio de semana. Yo sé que ahorita muchos andamos con la pila medio abajo, con los el ánimo por el suelo. Y es que yo quiero que comiences esta semana con el corazón tranquilo, ¿ok? La mente positiva, señores, y la confianza de que todo lo bueno va a ir encontrando el camino hacia ti. Suelta las preocupaciones, abraza las oportunidades que la vida te pone y da lo mejor de ti en cada paso que decidas dar. Avanza, pero avanza siendo agradecido con la vida y con la gente que está cerca de ti, con mucha fuerza y con mucha alegría. Ahí te va. Hoy repite 3 veces esto. Ahí te va. Confío en mi camino, atraigo cosas buenas y esta semana será extraordinaria. Dicen que en esta vida todo es energía y que tú lo que menciones va a venir a ti. Así que va de nuevo. Confío en mi camino, atraigo cosas buenas y esta semana será extraordinaria. Así lo decretamos, bebecitos, y así va a ser. Lunes para la banda, vámonos con música. Lo que tú nos pides, banda machos, el remodelino en las 10 de Ticha.

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1: Ahí está, una de las más pedidas, pues ni modo que digamos que no. Tololoche chicoteado haciéndose presente en este lunes para la banda. Tú lo pides, aquí te complacemos. Super.

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1: Como la luna con Banda Maguey es lo que tú nos pediste a través de nuestra línea de WhatsApp. Y claro que te la ponemos, así que súbele, ya son las 10:43, 31 grados.

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1: Banda Jerez, en este lunes para la banda, lo que tú nos pides a bailar, comadres, compadres, se llama Urge. 10:46, 31 grados. Escuchas las 10 de Ticha.

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14: El rey de la taquilla haciéndose presente en este lunes para la banda. Por supuesto, te hablo de Julión Álvarez. Se llama El Envase. Casi, casi me despido, pero súbele. Aquí nomás.

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1: Y ya son las 10 de la mañana con 53 minutos, 32 grados de temperatura en la comarca lagunera. Comadres y compadres, faltan algunos minutos para que sean las 11 de la mañana y eso quiere decir que yo ya me voy. Oye, yo regreso mañana en punto de las 8 de la mañana a Los Hijos de la Laguna. Mañana tenemos martes de especiales, así que agárrate porque se va a poner bastante bueno. Mientras tanto, yo me despido, te quedas con música. Esto es de Banda Lagunera. Se llama El Corrido de los Pérez y nos escuchamos mañana. Adiós.

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Y yo, ¿qué tal? Muy buenos días, amigos de la mejor 97.1 FM Estéreo. Gallitos, espero se encuentren de lo mejor. Y damos inicio a las 5 seguiditas de la mañana. Ya son las 11:05. Tenemos 32 grados centígrados de temperatura en la comarca lagunera el día de hoy. Oye, ya lunes 8 de junio. ¿Qué tal estuvo tu fin de semana? Platícanos por medio del WhatsApp. Déjatelo paso. 8717-3618-85 es el WhatsApp donde puedes mandar tus notitas de voz, mandar tus mensajes, pedir saludos y bueno, también echar la platicada también se vale, ¿ok? También cuentas con el teléfono en cabina, línea directa con nosotros, 871-7126-971. Pero te digo, ¿qué tal tu fin de semana? ¿Sí fueron a votar? ¿Ya traen el dedo ahí todo café? Bueno, a mí me tocó café porque también vi varias razas que era como moradito, ¿verdad? Ahí platícanos cuál te tocó. ¿A ti cuál te tocó, Salme? Ah, también cafecillo. Ay, andamos iguales. Muy bien. Bueno, antes que nada me presento. Yo soy Víctor Morlop y te voy a estar acompañando en estas dos horitas. Como siempre, un gusto. Y bueno, vámonos con esto de Pancho Barraza. Amanecimos caros. Claro que sí, como siempre. Esta tiene por nombre Que me maten las penas. 11:06. Tenemos 32 grados.

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5: Y ya son nada más y nada menos que las 11:19, 33 grados centígrados tenemos en este momento. Oye, saludos para todos los taxistas, para todos los choferes también de aplicación, para todos los que andan pues en las rutas de camiones. Les agradecemos por acompañarnos aquí nomás en la mejor FM 97.1, es serio gallito. Ya saben y recuerden que pueden ir pidiendo sus rolitas. También para toda la bandita que nos encuentra, que se encuentran sintonizándonos en restaurantes, en ahí pues en bulcas, etcétera, etcétera. Pues gracias. Muchas, muchas gracias. Saluditos para el buen Esteban, para Mario y para Moy. También para Daisy Rebeca, hasta Valle Verde, que siempre nos sintoniza. Ella nos pide esta rolita que, pues, es con. Es del Gitano Señorón. Es muy buena. Así que súbela a tu radio. Y porque tú lo pediste y sabemos que te encanta, lo disfrutas aquí

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2: 11 con 31, tenemos 32 grados centígrados y llegó el momento de la mejor información a cargo de la reportera estrella Lili Rincón. Muy buenos días, Lili. ¿Cómo te fue en tu fin o qué?
3: Hola, muy buenos días, Víctor, la voz más bonita. Buenos días a todo nuestro auditorio. Qué gusto saludarte y saludar a todos nuestros amigos radioescuchas. Pues me fue muy bien, gracias a Dios. Nos tocó cubrir las elecciones. Estuvieron aburridas, gracias a Dios, en el sentido de que, pues no hubo así, o sea, sí hubo muchos señalamientos. Pero algo así que tú dijeras, pruebas, o sea, que se vio, pues no. Vamos a ver qué pasa con las impugnaciones, si es que hay. Pero déjame te platico otro tema, porque resulta que en Durango ya empezaron los operativos en contra de unidades sin placa o con polarizado. Entonces, porque pues lo que dice la Secretaría de Gobierno y la Secretaría de Seguridad es que muchas veces este tipo de unidades son utilizadas para cometer delitos. Y están viendo también si van a incluir a los que tienen placas muy, muy antiguas. Porque tú ves que luego hay algunos carros que traen pues de como de 3-4 sexenios antes las placas.
4: Sí,
3: ya obsoletas totalmente. Entonces es un tema que van a revisar si esas también. Y no sé si te ha tocado ver, a mí sí me ha tocado ver, por ejemplo, algunos que dicen que son placas de Veracruz o de Tabasco, sí, de otros estados, sí, pero viejísimas, ya ni se ven.
4: Exacto, sí, está
3: las matrículas, no sé si te ha tocado.
4: Sí, bastante, bastante seguido. También así como que por de Edomex.
3: Sí, es lo que te digo. Luego imagínate, te choca un vehículo de esos, cuando lo identificas, si trayendo placas, a veces ni siquiera se puede buscar la manera de que sean responsables, pero imagínate trayendo unas placas extrañas de esas, pues está más complicado. Entonces, bueno, está este operativo ya en Durango Capital y próximamente se va a poner en operación también en la Laguna de Durango, mi querido Víctor.
4: Sí, no, mejor todos culos o todos rabones, hay que regularizar porque como tú comentas, después se prestan situaciones en las cuales, pues al que friegan es a uno, ¿sabes? Y no, sale peor, claro que sí.
3: Exactamente, pero ya sabes, si más información, www.noticierosreven.com.mx y nuestra página de Facebook, Noticieros Creen.
4: Perfecto, muchísimas gracias, Lili, un gustazo como siempre.
3: Igualmente, bonito día. Bye.
4: Hasta luego.
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11: Y ahora sí, ya son las 11:49. Tenemos 33 grados centígrados. Siga pidiendo su complacencia por medio del WhatsApp al 8717-361885. Saludos. Claro que sí. Vamos a mandar saludos para Jorge, que nos pide esta rolita de Los Invasores de Nuevo León. Tiene por nombre Total. Ya se fue. 11:49. Tenemos 33 grados.

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1: Saludos para Esteban, para Mario y para Moy. Vámonos con esta rolita, 11:52. Tenemos 33 grados.

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Y bueno, ya son las 12:06. Tenemos 34 grados centígrados de temperatura en nuestra comarca lagunera. Oye, fíjate que el fin de semana me tocó ir a un cumpleaños. Y bueno, fui al cumpleaños de un camarada que estimo mucho. Y haz de cuenta que fue peda. Fue ahí como que estar ahí con raza que uno no conoce, fue en Gómez. Y haz de cuenta que yo me di cuenta que ya no estoy como para esos trotes, porque sí son más chiquillos que yo, ponle que 1 o 2 años. Nada más a mí lo que me sorprendió. Y digo, cada quien, no es como que juzgar de que, ay, ¿por qué? No. Esto es así como que fuera de cualquier prejuicio o algo. Simplemente que a mí me sacó de onda que yo con este camarada conviví pues durante pues bastantito tiempo. Y luego al pelado lo vi fumando. Y como que, órale, pues no sabía que él fumaba. Ah, no, que nomás es aquí la fregada. Y luego esto me hace como pensar otra cosa, ¿no? Como ahorita que venía manejando dije, ah, eso es buen tema. ¿Cuántas personas tú conoces o más bien crees que conoces? Porque a mí no me vengan con el cuento de que yo soy el mismo aquí y en todos lados. En lo absoluto, claro que no. ¿Sí? Nadie es la misma persona ni con su mamá que con los amigos. No. Así que, para usted, señor de familia que está escuchando, para ti que también tienes papás, ¿tú cómo reaccionarías si de repente te dieras cuenta de que la persona con la que convives seguido, pues a lo mejor y no es con quien tú pensabas que estabas? Así que te hago la pregunta, o sea, mándanos por medio del WhatsApp de que, vi a tu hijo, no sé, besándose con otro pelado. No es cierto. Y tómala que sí, que a lo mejor y vaya y haga eso acá con sus camaradas o novios o pseudo amigos, no lo sé. Pero está bastante como que para ponerlo sobre la mesa. Mándanos al WhatsApp 87 17 36 18 85. ¿Realmente crees conocer a quien conoces? Esa es la pregunta. Vámonos con esto. La arrolladora banda Limón tiene por nombre La Morena. 12:08, tenemos 34 grados.

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14: Y bueno, ahora sí ya son las 12:22, tenemos 34 grados centígrados de temperatura. Y bueno, vamos con el siguiente audio que nos están mandando por medio del WhatsApp.
15: Víctor, buena tardecita. Pónganos por favor la de arriba del Orquestón Loco.
14: Claro que sí.
15: Hay con saludos para Héctor y Adalberto, que ya van en el primer viajecito. Gracias.
14: Claro que sí, hermano. Ahora sí, porque tú lo pediste y sabemos que te encanta, lo disfrutas. Aquí nomás.

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1: Y bueno, ya nos dieron las 12:34, 34 grados son los que tenemos. Y regresando con el tema de personas que tú creías conocer, ¿qué te ha pasado? Nino, platícanos alguna experiencia que tengas relacionada a ese tema. Porque imagínate que un día tú salgas a comer, ¿verdad? O que te vayas de pinta de la escuela sin avisar de que andes ahí con tus amigos. Y, ¿sabes qué? Pues vámonos por una pizza, ¿no? Vámonos acá a comer, a dar el rolo, no lo sé. Y luego que en eso vayas y en el restaurante te encuentres a tu papá con su otra familia. ¡Ah! Eso dolería mucho. O sea, porque pues eso sí sería como de a tiro una revelación, al fin de cuentas. Pero sí, o sea, esto no va únicamente al hecho de que, mi hijo fuma cuando no estoy presente, porque pues el daño se lo está haciendo él. Lo que duele es como el hecho de tener un concepto de una persona y luego darte cuenta que solo es farsa, o contigo únicamente, ¿no? O ese mejor amiga, esa mejor amigo o amiga que no, chidote contigo, y duele más cuando te das cuenta que te traicionó, ¿no? O que habló cosas de ti a tus espaldas. Y bien, yo tengo entendido, yo lo he pensado así de esta manera, no son las palabras las que hieren, sino más bien quién te las dice. Porque puede venir un pelado cualquiera a decirte, no, pues es que pues tú no vales esta, o sea, ah, ok. Pero imagínate que llegue tu jefe y te diga lo mismo, o que llegue tu mamá y te diga lo mismo, o una persona que estimas. Así que no son las palabras de las que hieren, sino de quien vienen. Vámonos con esta rolita de banda El Recodo, tiene por nombre La Cama de Piedra. Ya son las 12:36 minutos, tenemos 34 grados.

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15: Y bueno, ya nos dieron las 12:51, tenemos 35 grados. Y bueno, ya estamos prácticamente a nada de despedirnos, pero no hay bronca. Te esperamos mañana igualmente de 11 de la mañana a 1 de la tarde. Mañana tenemos una sorpresa muy, muy fregona. Bueno. Es una entrevista con un grupo pesado. Vámonos pues con este audio de WhatsApp.
16: Víctor, buenas tardes. ¿Cómo andas?
15: Chido,
16: ¿tú? Oye, ¿nos puedes complacer con una rolita del tropicalísimo Apache, la de Ella es un ángel?
15: Ajá.
16: Saludos, claro, para Israel Trejo y Adrián Delgado.
15: Claro que
16: y
15: sí,
16: y a, hermano, toda la gente de Gresmi Servicios, acá en Francisco, no, Madero.
15: Ya estás peinado para atrás. Ahora sí, porque tú lo pediste y sabemos que te encanta, lo disfrutas. Aquí nomás.

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2: Vámonos con esta rolita de Intocable. Me haces tanto mal. Ahora sí, con esta nos despedimos. 12 con 55. Tenemos 35 grados.

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0: Hola, ¿qué tal? Muy buenas tardes. Mi nombre es Berta Reyes y damos la más cordial bienvenida a este su programa Actualidades Game. Hoy es lunes 8 de junio de 2026, es la 1 de la tarde en punto. Y tenemos una temperatura ambiente aquí en el centro de la ciudad de Torreón de 36 grados centígrados. ¿Cómo se la está pasando? ¿Dónde está? ¿Dónde se encuentra? ¿Dónde nos escucha? ¿Qué anda haciendo? Cuéntenoslo todo, todo, todo. Mándenos su ubicación, desde dónde nos escuchan. Es mucho, muy importante saber si están aquí en la comarca lagunera, en qué colonia, en qué parte de la laguna, del extranjero. Obvio, tenemos muchos radioescuchas allá en Estados Unidos. Muchas gracias por ello. Y pues también díganos desde dónde se ubican allá en los Estados Unidos. Recordamos nuestros puntos de contacto: 871-711-0260. 871-7126-971. Esos son los teléfonos a los que usted ya en ese momento puede marcar. Y ya mis compañeras allá en recepción de Noticieros Grêmio están más que listas para contestar sus llamadas, ya sea algún reporte, alguna situación, alguna asesoría. Ya están más que listas. Y también le recordamos nuestro número de WhatsApp: 8717361799. Ese teléfono, recuerden, nos puede mandar mensajes de texto, mensajes de voz, videos, fotografías, emojis. Nos han mandado cantidad de emojis muy novedosos y obviamente los memes de julio, porque ya estamos a nada, menos un poquito más de 15 días de estar ya en julio. Muy bien. Bueno, comentarles que el día de hoy, pues sí, pues cómo no hablar, ¿verdad?, del tema de este fin de semana, que fue la elección de diputados locales acá en Coahuila. Vamos a dar cuenta de ello. Vamos a tener también las declaraciones del gobernador de Coahuila de hoy en la mañana. Y usted, ¿qué opina? ¿Qué opinión tiene usted del proceso que nosotros los coahuilenses pues vivimos el día de ayer? Bueno, también comentarles a las personas que nos han estado pidiendo información sobre el registro de los celulares, pues les estamos mandando la liga, que a su vez mi compañera y amiga Valeria Quiñones me compartió de la nota que nosotros tenemos publicada en Noticieros Grêmio. Allí viene toda la explicación, pero también importante viene la liga a la que usted tiene que entrar para poder hacer este registro. Comentarle que allí viene muy, muy es muy fácil, ¿eh? Yo la verdad, entré y sí es muy fácil. Tienes que poner la compañía de teléfono de cuál es tu línea y solito te va llevando ahí todo el proceso. Así es que si usted quiere la liga, pues mándenos un WhatsApp, nada más póngame liga y yo con eso voy a saber que usted va a querer la liga para poder hacer el registro de su teléfono, que recuerde, hasta el último día de este mes de junio tenemos para hacer el registro, ¿no es así, Valeria Quiñones? ¿Cómo estás?
1: Muy bien, ando bien.
0: ¡Ay, Vale! Andas ronca. ¿Te fuiste de antro, de fiesta, de alberca?
1: No, quién sabe, de repente me agarro desde la semana pasada.
0: Pero hoy de plano.
1: Pero se me fue la voz, pero no me siento mal. No. Solamente mi voz.
0: Ah, andas afónica. Uh-huh. ¿Fuiste a algún concierto?
1: No. ¿No?
0: Pues aquí al doctor, mi vale. No voy a hacer por ahí alguna cuestión en tus cuerdas.
1: Uh-huh. Ya me inyectaron, pero ya traigo más voz que el fin de semana.
0: Ah, ya sé, mi vale.
1: Pero pues aquí andamos con
0: Recuérdate
1: todo.
0: Fíjate que tú vives de tu voz, entonces hay que cuidarnos mucho.
1: Sí.
0: Ándale, pues lo bueno es que sí se te entiende. Así es que, pues, ¿qué te parece? Sí, pues vamos ya.
1: Sí, vamos con...
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1: Hasta el momento, en los temas de carácter regional, bueno, hay bastante información en torno al proceso electoral que se vivió este fin de semana en Coahuila. Y bueno, con una participación ciudadana superior al 50% de las elecciones locales, la Alianza Ciudadana por la Seguridad, conformada por PRI-UDC, logró carro completo al ganar los 16 distritos locales de la entidad, según el conteo rápido del IEC. La coalición obtuvo el 55% de la preferencia del electorado frente al 26% alcanzado por la Alianza Sigamos Haciendo Historia en Coahuila. El conteo preliminar ubica al partido de reciente creación Nuevas Ideas como la tercera fuerza política con más de 73 mil votos, seguido por el Partido Verde, Acción Nacional y Movimiento Ciudadano, con porcentajes inferiores al 3%. Anoche, el PRI Torreón festejó el triunfo sin música por respeto al reciente fallecimiento del alcalde de Torreón, Román Alberto Cepeda, a quien emitieron un gran reconocimiento. Al respecto, Diego Rodríguez, secretario de Organización Política del PRI Coahuila, señaló que este triunfo contundente resulta de la confianza ciudadana en el trabajo del gobierno del estado y del municipio de Torreón por mantener la seguridad y el desarrollo económico. Asimismo, subrayó que sus candidatos priorizaron el territorio y rechazaron la confrontación. Y bueno, en más información, el diputado local de Morena, Antonio Atulini Murra, reconoció los resultados de la elección de este domingo y afirmó que aceptará el dictamen de las urnas con dignidad y serenidad. El legislador señaló que la voluntad popular merece respeto absoluto y que su proyecto político no obtuvo el triunfo buscado. Antonio Atulini Murra defendió la campaña realizada por la reelección, aseguró que no formaron parte de ningún pacto de impunidad y agradeció el respaldo de los ciudadanos que votaron por su propuesta. Finalmente, el diputado sostuvo que a pesar de la derrota electoral, el movimiento mantendrá vigentes sus principios, sus causas y la defensa de los derechos en la vida pública del estado. Y en más información, el dirigente del Comité Municipal del PAN en Torreón, Sergio Lara Galván, admitió que los resultados de las elecciones de ayer no fueron los que esperaba el partido, por lo que van a iniciar un análisis interno. El objetivo principal será diseñar nuevas estrategias para recuperar la cercanía con los ciudadanos en las calles y respecto al riesgo de perder el registro local por no alcanzar el 3% de la votación, al igual que el Partido Verde Ecologista y Movimiento Ciudadano. Bueno, Lara Galván aclaró que el PAN mantiene su registro nacional, sin embargo, enfatizó que no se debe de minimizar las cifras obtenidas en las urnas. Sobre la posibilidad de que el Comité de Torreón sea degradado a delegación, el líder panista calificó el tema como prematuro. Explicó que esta estructura depende directamente de las decisiones de la dirigencia nacional. Y este lunes, con una inversión de $1,500 millones, se colocó la primera piedra de la planta Fermachem en la comunidad de San Fioris, municipio de Lerdo, empresa que va a producir fertilizantes. La industria representará 3,000 empleos durante su construcción y 450 especializados y permanentes cuando esté en operaciones. La alcaldesa de Lerdo, Susito Resillas, indicó que el agua que utilizará la industria será tratada y va a representar 160 litros por segundo. El evento fue encabezado por la presidenta municipal y el gobernador Esteban Villegas. Nos vamos con los temas nacionales. La presidenta de la República, Claudia Sheinbaum, señaló que las denuncias de Morena por presuntos delitos electorales durante la jornada electoral en Coahuila deben seguir las vías correspondientes a través de los canales institucionales, mientras que el gobernador Manolo Jiménez aseguró que no se registraron incidentes mayores durante la jornada. No vamos a caer en provocaciones, asegura la presidenta Claudia Sheinbaum ante las movilizaciones de la CENTE y asegura que el diálogo con el magisterio continúa y confía en que se llegará a un acuerdo que no afectará la inauguración del Mundial. El gobierno de México exhortó a la población y a las autoridades de los tres niveles de gobierno a reforzar las medidas de prevención ante los efectos de la depresión tropical 2E durante las próximas horas. Para este lunes, el organismo prevé que la depresión tropical evolucione a tormenta tropical, la cual recibiría el nombre de Boris, y por ello se anunció la cancelación de clases para el día de mañana en al menos 8 regiones de Guerrero, incluido Acapulco, la Costa Chica, Centro, Montaña y Sierra, entre otras. En información internacional, las autoridades iraníes han anunciado este lunes la reapertura del espacio aéreo del país después del lanzamiento de varias oleadas de proyectiles iraníes contra Israel, todos ellos interceptados por las defensas antiaéreas y los bombardeos israelíes de represalia contra Teherán y otros puntos de la geografía iraní. El presidente de Estados Unidos, Donald Trump, llamó el lunes al primer ministro israelí, Benjamin Netanyahu, tras los primeros intercambios de fuego entre Israel e Irán desde el alto al fuego del 8 de abril. Después de semanas de negociaciones para intentar poner fin al conflicto, la región se encendió nuevamente a raíz de un bombardeo israelí donde los suburbios de Beirut, en Líbano, el domingo, en el que Irán respondió con una salva de misiles. Con esto llegamos al final del recorrido informativo. 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Continuamos aquí en Actualidades Grem.
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0: El pronóstico que nos envió la Comisión Nacional del Agua nos indica que prevalecerá el tornal de lluvias fuertes a muy fuertes sobre entidades del noreste, oriente, centro, occidente, sur y sureste del territorio nacional, incluido el Valle de México, con lluvias intensas y puntuales. Además, en zonas de Jalisco, Colima, Michoacán, Guerrero, Oaxaca, Chiapas, Veracruz, ay, pues en todo el territorio nacional, así como la presencia de tormentas tropical Boris. Muy bien, entonces, todo esto va a estar provocando, obviamente, inestabilidad atmosférica y lluvias. También la presencia de onda de calor en regiones de Sonora, Chihuahua, Durango, Sinaloa, Nayarit, Jalisco, Colima, Michoacán, Guerrero, Oaxaca, Chiapas y obviamente también aquí en Coahuila. Para nuestra comarca lagunera, se espera clima caluroso a sofocante por la tarde, cielo principalmente con nubosidad y viento moderado a fuerte. Temperatura máxima para el día de hoy se prevé entre los 36 a los 39 y una mínima para mañana de 23 a 26. En estos momentos la temperatura ambiente aquí en el centro de la ciudad de Torreón es de 35 grados centígrados. Pues así, las condiciones climatológicas para el día de hoy. Hay que tomar precauciones y también hay que hidratarnos muchísimo. ¿No es así, Manuel Cerrato? ¿Cómo estás? Buenas tardes.
1: Así es, muy muy buenas tardes. Saludos para todos, bienvenidos y gracias por estar aquí arrancando semana en Actualidades. En este lunes 8 de junio, lunes post-electoral, que por supuesto es de los temas, pues aquí muy contentos y agradecidos con ustedes de que están, de que se están sumando, por supuesto, y bueno, también agradecer y resaltar y hacer notar el profesionalismo de Vale, que se aventó la información, pero obviamente primero la salud, así es que hasta que ella esté al 100. Pero hoy le agradecemos y le reconocemos el profesionalismo de que se quiso aventar. Entonces, pero sí, ya hasta que ella esté al 100. De eso se trata. Bueno, pues ojalá que estemos también nosotros al 100 y por supuesto listos para conversar con todos ustedes a lo largo de esta hora de distintos temas. Vamos mientras tanto a la pausa. Es la hora mágica, 1:13, 13:13, 35 grados temperatura. Regresamos enseguida.
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3: Necesitamos de su ayuda. En la colonia Nueva California es bastante común que se vaya la luz. Una ocasión hasta se tardaron 2 días en reconectar, pero ayer se estuvo yendo 9 veces. Desde las 12 del día se iba cada media hora aproximadamente. Por favor, necesitamos que CFE haga algo. Hace mucho calor y también puede provocar que se descompongan nuestras pocas pertenencias electrónicas.

Una de la tarde con 18 minutos, 19 ya en este preciso instante, 35 grados temperatura aquí en el centro de Torreón. Seguimos aquí en actualidades y listos ya para comenzar a dar salida a todos sus reportes y a toda su comunicación, no sin antes recordarles, por supuesto, los puntos de contacto 8717-110260, 871-7126-971 y, por supuesto, el WhatsApp 8717-361799.

0: Nos dicen acá, bien por la señorita Valeria, seguro trae los valores de sus padres que le inculcaron de no rajarse. Muy bien, sí. Sí, pero ya le comentamos que priorice estar bien. Dice el señor Juan, para Valeria que cuide su voz. Sí, por supuesto que sí. Nos dicen acá lo siguiente. Para reportar la fuga de agua en Calzada La Joya y Calle del Brazalete, en la esquina de la colonia Villas de La Joya en Torreón, nos dice Andrea, la fuga está casi en medio de la calle y ya tiene varios días. Ok, correcto, muy bien. Hacemos el reporte correspondiente. Y esto que nos decían y que escuchábamos de la Nueva California, lo de la luz, qué lío, ¿eh? Oye, que se estuvo yendo nueve veces la luz.
1: ¿Y luego para qué sirve el mugroso transformador que pusieron? ¿No se supone que esa área la iban a proteger súper bien, así como si fuera un manto protector?
0: Sí, mira, así es.
1: En lo personal, yo no he detectado bajones ni falta de energía como semanas o meses anteriores, no. Al menos cuando estoy ahí en casa no he detectado nada. Pero es el mismo sector de Nueva California, es Villa California, Nueva California, Las Torres, San Felipe, Torreón Residencial, o sea, entonces...
0: Sí, y que toda esa área pues ya iba a estar muy...
1: ¿Sí?
0: Muy... ¿Qué hubo le qué, no? Con la luz, con el nuevo transformador, que aquí estuvimos compartiendo la información que publicó CFE con relación a las características de este transformador y demás. Pues mira, algo habrá pasado nueve veces desde las 12 del mediodía. O sea, en fin. Bueno, pues así las cosas. Mira, y todo esto que nos relatan de que la calidad del flujo eléctrico estuvo débil, los ventiladores no funcionaban a la potencia que debe ser y los focos con la luz más tenue.
1: Y por ende, se friegan los aparatos.
0: El microondas lento, sí, exactamente. Saludos, un abrazo a Pati Medina, que se reporta y dice que muy trabajosa haciendo chuletas de puerco con papitas y chile. ¡Ah, qué delicia! ¡Qué delicia!
1: Pati, nomás nos antoja.
0: Sí, así es.
1: ¡Qué rico!
0: Buenas tardes, felicidades por el programa. Los escuchamos todos los días acá en Francisco y Madero. Saludos para Israel Trejo y Adrián Delgado y toda la gente de Gresmi. Bueno, pues saludos, gracias por estar. Saludos a todos, por supuesto. Acá nos dicen, bendiciones Manuel, Berta, Valeria, todo el equipo. Ayer seguí el consejo que yo di el sábado. Fui a Gómez por cerveza y de aquí para allá estaba un retén a la altura de donde están los soldados por el Miguel Alemán. Lo bueno que ya de regreso el retén ya no estaba. Yo temía que me las fueran a quitar.
1: Ya sé.
0: Claro, fui después de que voté, nos dicen.
1: Oye, Manuel, es que sí es cierto. El viernes, tuve que ir por Checo allá a Gómez Palacio porque, oye, trabaja en Gómez.
0: Anda ya en Gómez, sí. Está generando derrama económica en Gómez Palacio.
1: Así es, y todos sus conocimientos adquiridos en una empresa federal ahora los están poniendo allí. Bueno, el caso es que, pues osamos en regresarnos por el periférico, que porque era más rápido.
0: Ajá.
1: Anda no. Perfectamente había un retén allí en la puerta de la espiga amarilla.
0: Sí, la puerta de Torreón de Sebastián.
1: La fila, Manuel, estaba en el semáforo de Chilchota y mucho más para allá. O sea, estaba súper larga. Yo dije, ¿hubo un accidente? ¿Hubo qué? No, pues era el retén. Pero era la hora en donde hay mucho tráiler. Y, o sea, fue. Nosotros tardamos, no te miento, más de media hora en pasar de lo que es a la altura de Santa Rita a Torreón. Ya pasando Torreón, ya rápido. Pero sí, la verdad es que sí fue caótico.
0: Ok, ¿cuándo fue?
1: ¿Dijiste? El viernes. El viernes a las 6:30 más o menos. Okay. Checo salió a las 6:00.
0: Viernes 6:30. Ok. Oye, yo la verdad es que siempre de alguna manera abordamos ese tema.
1: Ajá.
0: De la manera en que nos conducimos en la vía pública.
1: Ajá.
0: En la que entramos a las dinámicas de movilidad, ya sea peatón, en bicicleta, moto, usuario de transporte público, vehículo particular, operador de transporte público, todo, todas las formas en las que nos movilizamos por la ciudad conforman pues la cultura vial, ¿no? Que ya sabemos que aquí en La Laguna, pues tristemente no nos destacamos por tener la mejor de ellas. Pero de verdad, yo no sé qué esté ocurriendo, que me tocó ver ayer y hoy en la mañana conductores derrapando. No estoy diciendo que a punto de volcarse, pero con esos derrapes que vi, poquitito más y sí se voltean, ¿eh? O sea, de verdad, no alcancé a ver por qué, si se atravesaron mal o si dieron una vuelta como exceso de velocidad, que me parece que en uno de los casos sí.
1: Sí fue, ajá.
0: Ayer en la tarde fue en el Boulevard Independencia, en el área del Fresno, en el semáforo que está, ay, se me olvida el nombre de la calle, pero en el que está ahí donde está el hotel, enfrente del Parque España.
1: Ay, sí.
0: Sí.
1: Yo paso ya mucho por ahí.
0: Sí, sí, sí. Yo venía de, digamos, como de periférico, ajá, rumbo a tomar el nudo mixteco. Uh-huh. Y pues estábamos en el rojo, teníamos nosotros el rojo en ese semáforo. Había como tres vehículos delante de mí, por eso no vi con claridad. Pero los que tenían el verde eran los que o entran así por el lado del hotel, o para entrar al hotel, o para darse en U, ¿no?
1: Ajá.
0: E ir a las plazas comerciales que están ahí, o carretera San Pedro, o regresarse por el nudo. Uh-huh. Entonces ahí fue donde vi a uno que se derrapó horrible, y en el derrape se fue como dos carriles, controló el vehículo y ya después ya pudo continuar, ¿no? Uh-huh. Pero yo hasta vi, dije, caray, ¿qué pasó? Porque nada más escuché el rechinido y vi el derrape.
1: Que muchas de esas situaciones son puras imprudencias, Manuel.
0: Sí,
1: o gente que
0: sí,
1: se
0: sí
1: quiere pasar de listo y brincar a la gente que está debidamente formada en ciertos retornos de por allí.
0: Sí, la verdad, por ejemplo, es que no vi qué pasó porque estaba atrás. No sé si fue porque agarró la vuelta en U a mucha velocidad, o no hizo el alto que debería, o no fue frenando, no sé, pero fue un derrape acá muy intenso. Y hoy en la mañana, acá en el Boulevard Río Nazas,
1: no,
0: sí, uno que no sé, ahí sí no vi, porque también venía un poco lejos, pero no sé si salió de estos estacionamientos que están en medio. Ya ves que en los camellones luego hay estacionamientos. Sí. No sé si salió de un estacionamiento y se incorporó mal, o se incorporó cuando alguien iba por el carril, o se quiso cambiar de carril, no sé, pero también hizo una maniobra medio que derrapó. Bueno, tenemos que ir a la pausa, 1:27, pero de verdad, precaución, de verdad, mesura. 36 grados, regresamos enseguida.
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8: Fuga de agua limpia en calle Perú, número 229, entre Áreas Verdes y Emilio Carranza, en la colonia Aviación.

0: La 1:31, 35 grados temperatura aquí en el centro de Torreón. Seguimos en actualidades. Nos dicen acá... Boulevard Revolución y División del Norte en Torreón. Me da pena molestarlos todos los días, ninguna molestia. Pero esta plaza se burla y sigue con basura los días que no pasa. Fernando Villarreal, ya ganaste, regresa, eres un servidor que sirve y cumple. Bueno, esto lo mencionan porque dejó la dirección de servicios públicos para irse a la dirigencia del PRI municipal por el tema de las elecciones.
1: Pero todavía no puede regresar, tiene que cumplirse los tiempos en los que él pidió pues licencia.
0: Así es. Boulevard Diagonal Reforma, Boulevard Independencia, en las mañanas 5:30 a 6, los aspersores de agua tiran más agua en la carretera que en el camellón. En la Gómez Morín y Triana, ahí se hace un cuello de botella por la Gómez Morín, conductores abusones, son dos carriles y hacen tres. Saludos, Manuel, Berta, Valeria. Es increíble que el PRI pague porque voten por ellos. Cosas sin dignidad en ellos. Bueno, ya no tienen dignidad, nos dice Juan Antonio. Eso se estuvo señalando mucho en redes sociales también acá el día de ayer durante buena parte de la jornada. Oye, muchos ciudadanos estuvieron alertando de ello, de que había publicaciones en redes sociales donde presuntamente alguien decía, estoy vendiendo el voto en 500 pesos, o compro el voto por 500 pesos.
1: Y ponían un número de teléfono.
0: Y había personas que se daban cuenta que ese número de teléfono era el de ellos, pero ellos no eran quienes hacían esas publicaciones. Y muchas personas nos decían, pues que yo nada que ver. O sea, y están poniendo ahí mi número como supuestamente un número que está comprando votos.
1: Fíjate, ayer, haciendo el recuento de todos estos tipos de mensajes que recibimos, específicamente de eso, que ponían tu número supuestamente porque tú ibas a comprar ibas a dar dinero por voto, fueron más de 30, Manuel.
0: ¿Qué cosa?
1: Y me llamaron la atención dos en específico. Bueno, todos fueron importantes, pero por ejemplo, con quien estuve platicando un poco más fueron con estas dos personas. Una de un joven que decía que al principio se las cotorreaba. Que le decía, sí, sí, yo, que no sé qué. Dice, pero después, dice, yo pensé que iba a quedar así. Pero después, o sea, eran 5:30 de la tarde, Manuel, y le seguían mandando mensajes. Y ya después, cuando él le decía, no, aquí no es, estás confundido, eso no es, insultos les empezaron a dar.
0: Sí.
1: Y otra persona que no me especificaron la edad, pero por lo que me comentó ya era una persona adulta, que estaba esperando un mensaje o una llamada de un familiar en Estados Unidos.
0: Sí, del esposo.
1: Ajá, no recuerdo ya
0: por,
1: muy bien.
0: Por un código para un depósito.
1: Entonces dice que entró en angustia porque ella tenía que contestar sí o sí. Entonces, imagínate.
0: Sí, ella no podía apagar su teléfono porque estaba esperando la llamada del esposo desde Estados Unidos para que le diera el código de un depósito. Entonces, que ya hasta incluso había tenido un ataque de ansiedad, por la cantidad de llamadas y mensajes que estaba recibiendo, porque pusieron su teléfono en una presunta compra de votos, como le hicieron a mucha gente, que quién sabe dónde pusieron el número, ¿no? Y se generó ahí una situación muy desagradable para mucha gente. Se supone que la policía cibernética iba a tomar cartas en el asunto.
1: Nosotros canalizamos estas capturas de pantalla porque incluso eran en grupos, Manuel, grupos de ciertas situaciones, venta de casas o de colonias o algo así. Y por ejemplo, al momento de yo abrir la imagen, porque ya me voy con mucha precaución, ya no hago lo que antes, veía que era participante anónimo.
0: Sí, porque en los grupos ya se puede poner comentarios anónimos.
1: Entonces, pues lamentable lo que mucha gente pasó el día de ayer.
0: Qué pena, qué pena que abusen así de la gente, ¿no? Yo no sé si esto abone o no a las posturas, ya sea en contra o a favor de lo del registro de líneas telefónicas. Yo no sé qué tanto pueda incidir. Lo cierto es que está corriendo el tiempo, no hay indicios de que vayan a dar una prórroga.
1: Ya sé.
0: Entonces,
1: muchos dicen que como está ahorita están con lo del mundial, ni se acuerdan de nuestros teléfonos. Pero mira, siendo como es el gobierno actualmente, que te dice, no, ¿sabes qué? Yo la fecha la puse con mucha antelación, ahora ya, o sea, sí se va a aplicar. O sea, yo no me quiero fiar a eso.
0: No, ni yo.
1: Entonces, sí me estoy rehusando. Ayer estuve a punto de hacerlo, pero pues se atravesó cierta situación que tuve que no seguir. Pero sí, yo tengo que hacerlo.
0: Sí, yo lo iba a hacer porque pretendía comprar un nuevo teléfono. Uh-huh. Entonces yo dije, pues cuando vaya y compre el nuevo celular, pues ahí uh-huh. aprovechar.
1: Que sí, fíjate, me dice Checo que ahí mismo te hacen el procedimiento.
0: Sí, tú puedes ir y ahí te hacen el registro.
1: Pero le dije, oye, pero es que cuando yo fui, me dice, sí, pero tú nada más pusiste el dedito, te van a tomar los biométricos. Digo, a ti te tomaron los biométricos y aparte el dedito, sí, todo. Bueno.
0: Sí. O sea, puedes ir ahí a uh-huh. tu centro de atención a clientes a que te hagan el trámite. Y yo pretendía hacer eso porque, según yo, me iba a comprar un nuevo teléfono uh-huh. ya para estas fechas. Pero la verdad es que, digamos que se me presentaron un par de situaciones uh-huh. De otros gastos que no tenía contemplado. Entonces uh-huh. dije, pues me voy a esperar. Digo, puede aguantar. Este que traigo todavía aguanta.
1: Sí,
0: cada vez menos, pero todavía aguanta.
1: No, a mí se me fue la onda por mensa. Yo pensé que el que tú tuvieras un paquete, y porque yo me confié en la muchacha, que me le dije, entonces ya no tengo que hacer registro. No.
0: Sí, es que tú pensabas que uh-huh. por tener ya tu plan,
1: pero porque me ponía en el
0: día. Ya habías, uh-huh. ya estaba registrado, ya no lo tenías uh-huh. que hacer, pero no, es una cosa totalmente diferente.
1: Y lo corroboré con la persona que con la que fui a pagar. Me dice, no, señora, eso es algo mucho, muy diferente. Hay que hacer ese procedimiento. Y luego, bueno, ándale, pues.
0: Sí, bueno, sí.
1: Hay que hacerlo, pues.
0: Así es. Y bueno, esto lo comentamos también porque allí en el portal noticierosgrem.com.mx está publicado, digamos, un ABC.
1: Ajá.
0: Ahí la nota para cómo hacer el registro, ¿no? Entonces la gente nos está pidiendo el link de la nota para las instrucciones. Por supuesto que se los estamos enviando si es que así lo desean. Bueno, rápidamente, a ver, ya no hay veda electoral, ya pasaron las elecciones. Oye, qué bien que hubo una participación importante, ¿eh? 50.7% de participación ciudadana. Nadie, ni los más optimistas vaticinios, así lo hacían pensar.
1: Sí.
0: Sobre todo por el antecedente de que en estas elecciones denominadas huérfanas se participa poco. Uh-huh. Y si yo recuerdo, en elecciones donde solo se eligen diputados locales, que ¡ay, qué triste!
1: Desangelado
0: sí. Y qué triste. Recuerdo unas... Híjole, no, es que no recuerdo ni el año. Sabemos que se vota cada 3 años, pero no recuerdo. A ver, déjame hago la cuenta rápido. Habrá sido 2011. Sí, bueno, por ahí. Hace ya un buen tiempo, ¿no? No, hombre, o sea, aburridísimo, sí. Tedioso, soporífero. Porque andábamos cubriendo y andábamos reporteando, sí. Y decías, pues no parece que haya nada. O sea, las casillas bien solas, los mismos candidatos bien grisáceos. Yes. O sea, no, hombre, no, terrible. Uh-huh. Y bueno, la última vez que había habido elecciones así huérfanas fue en el 2020, un año pues raro, atípico, por lo de la maldita pandemia. Oh, y todo esto. 39% de participación en ese entonces. Se volvió a votar por diputados en 2023, pero como se combinó con las elecciones a gobernador, pues ahí sí 56% de participación, son más atractivas, mueven más electores. Y la pregunta era, bueno, y en estos comicios del 2026, ¿cómo nos irá en términos de asistencia a las urnas? Bueno, las propias autoridades electorales por ahí calcularon un 40%. Había analistas que mencionaban un 44%, quizá 45%, pero con demasiado optimismo, ajá, ¿no? Entonces, 50.7%, digo, bueno, casi 51%, pues sí, bastante...
1: Sí.
0: Bastante bien. Qué pena con el Partido Acción Nacional, que pronuncia su declive, colapso, sí, caída. Quinta fuerza política, hasta Nuevas Ideas estuvo por encima del PAN.
1: Ajá.
0: Y de Movimiento Ciudadano, que Movimiento Ciudadano, la verdad es que aquí en Coahuila es un desastre. Digo, da la impresión de que a quien vaya pasando por la calle lo agarran de candidato, porque en otras elecciones hemos visto que, bueno, que le apuesten por nuevos perfiles, que puedan tener otro tipo de representación, muchos de ellos sin ninguna experiencia en la política, entonces perfiles nuevos que a lo mejor refrescan y todo. Pero la realidad es que tendrían que fijarse bien en muchos de los perfiles, porque no me refiero nada más a esta. En anteriores elecciones, te digo, parece que agarran al que va pasando, ¿no?
1: Y o en el momento les puede generar a ellos votos porque están de moda, porque son mejor deportistas, que han tenido cierta proyección.
0: No, pero ni con eso. Ve los porcentajes que sacan, es de espanto, ¿eh? Y luego en el 2023 decidieron no contender en la gubernatura, solamente en diputaciones, pero sin un candidato a la gubernatura. Pues ahí te va diciendo, ¿no? O sea, la verdad, desastroso Movimiento Ciudadano aquí. El Verde, que también 2 y algo. De verdad, el Partido Verde demostrando que es un partido convenenciero. Y pues que está ahí nomás para hacer el juego a ver a quién, ¿no? Porque se alía con uno, luego con otro. De verdad, no creo que abone demasiado un partido como ese a la democracia.
1: ¿Y es que son necesarios tantos partidos, Manuel?
0: Pues no, evidentemente que no.
1: No, es que, ¿cómo? O sea, como que se me figura que, yo quiero ser otro partido político porque yo quiero impulsar, no sé, algo que, esa impresión de repente me da. Y resulta que los requisitos a veces son muy fáciles de cumplir para ellos.
0: Sí, porque a ver, que haya más partidos no significa que haya más pluralidad democrática. Luego con eso se trata de engañar, ¿no? No, es que hay muchos sectores que buscan ser representados, entonces por eso tantos partidos significa más representatividad y significa que nuestra democracia se está diversificando y tal. Pues no, no necesariamente, porque muchos de esos partidos, así como surgen, así se van, porque no alcanzan el mínimo necesario para conservar el registro y porque además los partidos políticos son negocios de unos cuantos, eso lo sabemos todos, y se generan también por negocio. A veces no sale e insisto, así como aparecieron, se van. Y la realidad es que en cada elección vemos cosas así bien cuestionables con relación a muchos partidos que de pronto aparecen. No me sorprende los pobres, ridículos resultados de Movimiento Ciudadano ni del Partido Verde, pero del PAN yo no pensé, tampoco es que daba demasiado por el PAN, pero no pensé que fuera a pronunciar tanto su debacle. Y que le fuera peor, ¿no? Pero bueno, pues así está la cosa. Tampoco sorprende el resultado del carro completo para PRI y UDC. Entonces, pues así están las cosas. Obviamente, pues no, si bien PRI y UDC ganó en los 16 distritos, no significa que sea los únicos que vayan a ocupar curul. Ahí está este principio de representación proporcional, los pluris, ¿no? Obviamente va a haber representación de otros partidos. No puede ser nada más de uno, de una sola coalición. Digo, tiene que estar diversificado el Congreso, pero pues sí una mayoría aplastante del oficialismo en Coahuila, ¿no? Porque Morena, pues sí, la segunda fuerza política, pero la realidad es que la diferencia fue muy grande. Estamos hablando de un promedio de 60%+ que obtuvieron los candidatos de PRI y UDC contra un 20%+, así en promedio, de los candidatos de Morena PT, ¿no? Los demás ahí rémoras, ¿no? Nuevas Ideas que 5.7%, digo, a mí me sorprendió, se colocó como la tercera fuerza un partido nuevo. Eso da muchas cosas que pensar.
1: Y que se tienen que analizar también.
0: Sí. Pero pues mira, ahí están estos otros partidos, Movimiento Ciudadano, Verde y PAN, híjole. En México Avante, pues hay un comparsa de este proceso electoral también, tampoco es que se esperaba demasiado. Bueno, en Saltillo, el gobernador de Coahuila, Manolo Jiménez, no vamos a alcanzar porque ya nos va a llegar el corte. Vamos a poner punto y seguido a este tema y regresamos ya con calma para seguir hablando de este proceso electoral. 1:45, 36 grados. Regresamos enseguida.
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10: A través de nuestras redes sociales. En el Boulevard Las Quintas tienen un pozo abierto de cimas que huele muy mal. Esto en la colonia Quinta San Isidro.

0: La una de la tarde con 48, 36 grados temperatura. Seguimos en actualidades y bueno, retomamos el tema. En Saltillo, el gobernador Manolo Jiménez informó que la jornada electoral transcurrió pues sin incidentes en términos de seguridad. Algunos detalles que fueron controlados. Calificó esta elección como histórica al registrar una participación ciudadana del 51%. Vamos a escuchar lo que dijo el gobernador coahuilense.
1: Ayer se tuvo un proceso electoral donde hubo paz, donde hubo tranquilidad, donde en prácticamente todas las casillas del estado todo fluyó correctamente. No hubo ni un solo problema y donde hubo percances menores, pues se puso orden de inmediato. Y eso le da garantías a nuestra gente porque aquí en Coahuila trabajamos para tener un estado en paz, donde antes, durante y después de las campañas, nuestras familias o quienes visitan nuestro estado puedan transitar en todas las regiones de noche y de día. Y bueno, eso le da garantías a nuestra gente. También estamos contentos porque ayer platicábamos con la prensa ahí en el momento que me tocó ir a votar y platicábamos de la participación y bueno, resultó que hubo una mayor participación que en otras elecciones iguales de años pasados. Normalmente rondaba en el 40-43% y ahora hubo una participación del 51%. Entonces, para hacer una elección intermedia es una participación muy positiva, más o menos 1.300.000 votos, 1.250.000 votos. Y aquí las y los candidatos de la Alianza Ciudadana por la Seguridad del PRI y de la UDC resultaron ganadores, donde en conjunto sumaron 700.000 votos aproximadamente, que representa un 58% de la votación, contra el segundo lugar con 330.000 votos, que representa un 27% de la votación. Yo siempre lo dije y lo digo el día de hoy: en esta campaña ganó la unidad, ganó el trabajo, ganaron los resultados, ganaron los buenos gobiernos emanados del PRI y de la UDC, y principalmente ganó el amor y el cariño a nuestra tierra, donde la gran, gran mayoría de las y los coahuilenses queremos seguir viviendo en un estado tranquilo y en paz, con calidad de vida. Por el contrario, se venció el odio, la división, la grilla, las mentiras, las alianzas con posibles delincuentes. Y cuando ustedes me preguntaban qué les recomendaba a los candidatos, pues les decía pues que hagan propuestas, que hablen en positivo, que planteen cómo van a sumarle a nuestro estado, que unan a la gente. Porque aquellos que polarizan, grillan, mienten, pelean, siempre pierden. Y bueno, no nos equivocamos.

0: Bueno, hay algo de lo que expresó el gobernador de Coahuila, Manolo Jiménez, con relación al proceso electoral de el día de ayer. Bueno, pues vamos a otro asunto para también abordarlo. A ver, el proyecto del Metrobús, fallido, oprobioso, vergonzante, fracasado, generó confusión y por ello no se modernizó el servicio público de camiones durante 10 años. Esto lo dijo Rafael Valentín Aragón, subsecretario de Movilidad y Transporte en Durango, quien reconoció que en los modelos de autobuses son más antiguos en La Laguna que en Durango capital. De 2010 a 2020 nadie renovó unidades porque existía ese proyecto y es la razón fundamental por la que hay un retraso. Ahorita apenas están empezando a renovar unidades, fue lo que dijo. Señaló que la situación obliga a la revisión de las condiciones físicas y mecánicas de las unidades. Han detectado que 20% de los autobuses está en condiciones pues ya muy desastrosas, sobre todo los que dan servicio en comunidades rurales, esto en Durango. Vamos a escuchar precisamente a Rafael Valentín Aragón, subsecretario de Movilidad y Transporte en Durango.
1: Debo decir que en general el transporte en la comarca lagunera sí está, se puede decir, con relación a los modelos de autobuses, están un poco más atrasados que en la capital. Pero hay un asunto que explica ello. Si ustedes recuerdan, hace años se habló de generar un metrobús en la región lagunera y eso generó mucha confusión con los concesionarios. Regularmente un concesionario va cambiando o renovando su unidad y llegó un momento en que en la década de los 2010 al 2020 nadie renovó unidades. ¿Por qué? Porque se hablaba de ese proyecto. Generó mucha confusión y esa es la razón fundamental que trae un retraso. Ahorita empiezan a renovar, pero yo debo decir que sí encontramos en lo general modelos muy atrasados y entonces nos obliga a que nosotros revisemos las condiciones mecánicas, físicas y el interior de las unidades para que cuando menos estén en condiciones. Y ese es el trabajo que se hace cotidianamente por los inspectores de transporte. Debo decir que sí observamos de un 15, un 20% así, que ya está en condiciones muy complicadas, sobre todo los que son o que dan rutas a localidades rurales, ¿verdad? Pero los que dan mucho servicio, que son las urbanas y las intermunicipales, pues es donde sí estamos nosotros diariamente pues en pláticas con los concesionarios y estamos buscando construir un proyecto para ir renovando paulatinamente las unidades por autobuses a gas natural. Aquí en la comarca lagunera hay infraestructura de gas natural, ya hay tecnología en autobuses para gas natural, no es una tecnología doméstica, pero ya es una tecnología que nosotros ya hemos visto los autobuses, ya nos los han mostrado, ya los han rodado los choferes para probarlos. Entonces ahora estimamos que lo que resta del año, yo creo que podemos llegar a la negociación con la empresa lagunera que trae la tecnología y que tiene también el deseo de apoyar a los concesionarios con un subsidio para que puedan ellos transitar a autobuses nuevos a gas natural.
2: ¿Y en este caso no tienen ustedes planeado sacar de operación estas unidades?
1: Mire, siempre se sacan unidades de operación y se dan márgenes de tiempo para que las pongan en condiciones. Cuando no las ponen en condiciones, no permitimos que se incorporen, pero se genera un problema. ¿Cuál es? Que luego cada autobús pues tiene un itinerario y ese itinerario marca cada ciertos minutos que debe de estar pasando. Una sola unidad que se retira de una ruta genera un desorden. Entonces, se genera un desequilibrio. ¿Qué sucede? La gente busca el taxi. Y entonces ahí a nosotros, como autoridad, nos conviene que anden más autobuses porque trasladan más personas, que anden más vehículos circulando en la calle.
0: Bueno, y lo dicho por Rafael Valentín Aragón, subsecretario de Movilidad y Transporte en Durango. Bueno, pues así estamos llegando al final. Ya saben que todo lo que nos dicen, todo se canaliza, todo entra en seguimiento. 1:57, 36 grados. Berta Reyes, gracias.
3: Ada, nos escuchamos mañana y seguimos mandando la liga para el registro de los celulares.
0: Jesús Villarreal en los controles, gracias a ustedes por estar, gracias al equipo de noticieros, soy Manuel Cerrato, los espero a las 6 en Contrapunto por Globo 91.1 FM, que la pasen increíble.
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8: Coahuila, la voz de las urnas y sus mensajes. Las elecciones celebradas ayer en Coahuila dejaron varios mensajes que vale la pena analizar con serenidad. El primero de ellos es sin duda la participación ciudadana. Aunque poco más de la mitad del padrón acudió a las urnas, la cifra representa un avance significativo respecto a la elección intermedia de 2020, considerada la referencia más cercana para este tipo de comicios y en los que participó apenas el 39% del padrón electoral. En tiempos en los que la desconfianza hacia la política suele traducirse en abstencionismo, el hecho de que miles de coahuilenses hayan decidido ejercer su derecho al voto es una noticia positiva para la vida democrática del Estado. El segundo mensaje es la contundencia del resultado. El PRI no solo refrendó su condición de fuerza política dominante en Coahuila, sino que amplió su ventaja de manera notable. El llamado carro completo, obtenido en los 16 distritos electorales, confirma una hegemonía que pocos estados del país conservan para un solo partido. Más allá de las simpatías o diferencias ideológicas, los resultados sugieren que una parte importante del electorado interpreta favorablemente el desempeño de la administración encabezada por el gobernador Manolo Jiménez y decidió expresarlo en las urnas. Por su parte, la alianza entre Morena y el Partido del Trabajo consolidó su posición como la principal fuerza opositora de la entidad. Aunque no logró obtener triunfos por la vía de la elección directa, su respaldo electoral le permitirá tener una presencia relevante en el Congreso mediante las curules de representación proporcional. Esto confirma que la competencia política en Coahuila continúa estructurándose alrededor de dos grandes bloques, tal como sucede a nivel nacional, solo que aquí Morena no es el partido dominante, lo que mantiene a Coahuila como un caso excepcional a la luz de lo que ocurre en el resto del país. La gran sorpresa de la jornada fue la irrupción de nuevas ideas. En su primera participación electoral en el Estado, logró colocarse como la tercera fuerza política, superando expectativas y alterando el mapa tradicional de los partidos. Del otro lado de la moneda aparecen los casos del PAN y Movimiento Ciudadano. La derrota de ambos era previsible, pero la magnitud del retroceso resulta particularmente preocupante, en especial para Acción Nacional, que durante años fue la principal alternativa política frente al PRI, gobernó importantes municipios y disputó con fuerza numerosos espacios de representación. Hoy enfrenta una crisis de liderazgo y dirección que lo mantiene lejos de aquella posición que alguna vez ocupó. Definitivamente, amigo Radio Escucha, la elección de ayer deja lecciones para todos, para los ganadores porque ningún triunfo debe interpretarse como un cheque en blanco, para los partidos derrotados porque los resultados obligan a una profunda reflexión sobre sus errores y su desconexión con la ciudadanía, y para los propios ciudadanos porque demostraron que la democracia sigue viva cuando las personas participan. Al final, más allá de colores, siglas y candidatos, la verdadera ganadora de la jornada fue la participación cívica de miles de coahuilenses que acudieron a las urnas para decidir el rumbo de su estado.
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1: Hola, hola, ¿qué tal? Muy buenas tardes. Feliz lunes ya, 8 de junio del 2026. 2 de la tarde con 9 minutos, temperatura 36 grados centígrados. Y bueno, por acá, iniciando en esta tarde con esta frase que dice: lo importante es que la música suene más fuerte que los problemas. Así que mucho ánimo en esta semana que comienza, disfrútenla al máximo. Y claro, pues qué mejor que acompañados con la mejor música norteña. Así que la invitación para que le lleguen aquí a Norte 97.1. Ya se encuentra todo el equipo completo aquí en los controles, Lord Jesus, Margarita Álvarez en la coordinación y aquí en la voz, tu amiga y servidora Gisela Zapata, acompañándote, ya lo sabes, hasta las 4 de la tarde con tus complacencias, con tus saludos. Ya lo sabes, lo puedes hacer debajo de la publicación que ya vamos a postear por ahí en unos momentos a través de Face. De igual manera, también lo puedes hacer a través de nuestro teléfono en cabina, el 871-7126-971. Háganlo también a través de nuestro WhatsApp. Recuerden que el mensaje de audio lleva mano para las complacencias al 8717361885. Así que vámonos con rolitas que ya nos están por acá solicitando en esta bonita tarde de inicio de semana, y nos vamos con este tema con los Cadetes de Linares y El Hijo del Palenque.

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14: Pues bien, queridos amigos, nos vamos con esta complacencia que tenemos por acá en puerta. Y bueno, tenemos por acá un mensaje de audio que nos está llegando. Veamos de quién se trata. Buenas tardes.
15: Buenas tardes, Gisela. A ver si me puedes complacer con la canción de Catboy Cumbia. Que tengas buen inicio de semana. Gracias.
14: Gracias igualmente para ti. Y aquí tienes tu rolita. Que la disfrutes.

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1: 2:39 PM, temperatura 36 grados. 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
1: Seguimos acompañándoles con más música norteña para todos ustedes que por acá nos están saludando. Le mandamos saludos a la banda de Vulca Universidad que nos desean un excelente inicio de semana. Muchísimas gracias, por acá nos están solicitando con Tigres del Norte, No Pude Enamorarme Más. Con todo gusto se las buscamos. También para Pedro Rivas allá en el ejido San Juan de Ulúa, que también ya lo complacimos por ahí con sus rolitas favoritas. A la racita de Lonche César también, que en esta tarde por acá nos acompañan. Muchísimas gracias. Un saludo muy especial también por aquí para nuestro buen amigo el buen Roger, que por acá también nos saluda. Saludos también en este día a Jersey Martínez y a toda la bandita del fraccionamiento San Pedro allá en Ciudad Lerdo, Durango. Un saludo para Ray, para la maestra Yesenia, que también en esta tarde por acá nos acompañan. Saludos también a Pablito, al Tata, ya hasta Baltimore. Gracias también, ya les pusimos por ahí también la rolita que por acá nos solicitaron. Un saludo para el Güero y también para Api y para el Cuate. Gracias por estar aquí con nosotros. Nos vamos con Primavera. Viene esta canción que por acá nos están pidiendo con un saludo muy especial para nuestro buen amigo Vicente Cázares, que la solicita. Esto se llama No Me Vas a Convencer.

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11: Ya las 2:49 PM y seguimos avanzando con más aquí en Norte 97.1. Nos vamos a ir con más rolitas, más canciones que por acá nos están solicitando a través de nuestro teléfono de WhatsApp 8717361885. Y bueno, nos vamos con este que por acá nos está llegando, veamos de quién se trata. Buenas tardes, ¿quién habla?
12: Muy buenas tardes, mi querida y consentida superconductora de Los Ojos Bonitos, Giselita Hermosa Zapata. Recibe saludos cordiales desde el fraccionamiento San Pedro de Ciudad Nerdo, Durango. A ver si me puedes complacer con la melodía Naila o Laila, no sé si es la pronunciación correcta, pero interpretada por el grupo Ronco. Ajá. Si eres tan amable.
11: Sí, claro que sí.
12: Que tengas una excelente y bendecida tarde laboral y musical. Atentamente, servidor, amigo y superfan tuyo, Jersey Martínez. Bendiciones para ti, Giselita Hermosa Zapata.
11: Gracias, muchísimas gracias por tus bonitos comentarios. Y bueno, pues nos vamos por acá con la rolita que nos está solicitando. Ahí te va, que la disfrutes.

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13: 2:58 PM, vámonos con esta rolita con saludos para la familia Salas López allá en Viesca, Coahuila, pueblo mágico, de parte de nuestro buen amigo Agustín Salas. Ahí les va con los Tigres del Norte, Rosita de Olivo.

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1: Vamos a mandarle un saludo con esta canción que está sonando en estos momentos a nuestra buena amiga Estelita Torres Morales. Allá está el fraccionamiento Las Torres. Con todo gusto, con Rancheritos del Topo Chico. ¿Y dónde estás, juventud?

Ya las 3:04 en estos momentos, las 3:04. Y bueno, pues seguimos por acá enviándoles sus saludos a todos ustedes que siguen por acá reportándose con nosotros. Felipe Nazareno, que por acá nos está solicitando una rolita que con todo gusto ahorita le vamos a poner. Unos saludos también por acá para, dice, no decidas por mí de herederos, dice, para la gente del ejido Covadonga, especialmente para Lorenzo, el Tunga, el Yuyo y el Moreno, que por acá nos están solicitando esta rolita para la Chivera, dice, ánimo. Claro que sí, con todo gusto, ahorita les vamos a buscar esta rolita que nos están pidiendo. Unos saludos también para Conchita Martínez, ella sí es del fraccionamiento Las Torres, hasta allá va nuestro saludito. Ahorita le vamos a poner una rolita que también por acá nos está solicitando, a la racita de Pasa, de parte de Sandoval, que los vamos a complacer con la siguiente canción que viene a continuación. También le mandamos saludos a la familia Márquez, allá en la colonia Lázaro Cárdenas, de parte de Carmen Caldera. También ahorita les vamos a poner su rolita. Para los cumpleañeros, y también ahorita les vamos a poner unas mañanitas para el Güero, que hoy está celebrando su cumpleaños, de parte de todos sus compañeros que se reportan de la obra, son albañiles y bueno, pues andan por ahí jalándole y duro en esta tarde. Muchísimas gracias y nos vamos con Invasores, ahí viene Médico de Barra, aquí nomás.

Ya a las 3 de la tarde con 12 minutos nos vamos con esta canción que por acá nos está pidiendo Conchita Martínez, su favorita para todos sus tesoros. Ahí le va con pesado, Mi Primer Amor.

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1: Oigan, pues ahí les va para todos los que están celebrando alguna fecha en especial en este día. Muchísimas felicidades, especialmente para el Güero, que hoy está celebrando su cumple de parte de todos sus compañeros de la obra, todos los albañiles. Ahí les va con los cadetes de Linares. ¡Felicidades!

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4: Seguimos recibiendo tus mensajes de audio al 8717-361885. Y bueno, por acá tenemos uno, veamos de quién se trata. Buenas tardes.
5: Hola, Gisela.
4: ¿Qué tal?
5: Nada más para saludarte, soy Felipe Nazareno.
4: Hola.
5: Para pedirte la canción Soy de la Calle con Arnulfo Junior. Ay, por favor.
4: Con gusto.
5: Especialmente para toda la gente de Villa Nazareno Durango, de parte de Felipe el Nazareno. Que estés bien. Bye.
4: Gracias igualmente, Felipe. Y bueno, pues ahí te va tu rolita aquí nomás. Que la disfrutes.

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queridos amigos. Bueno, continuamos con más aquí en Norte. Ya las 3:36, temperatura 36 grados. Y bueno, pues seguimos enviándoles todos sus saludos, sus rolitas que están por acá solicitando. Por cierto, vamos a escuchar a continuación a Los Invasores de Nuevo León con este tema que se llama Distancia Maldita. Así nos la están pidiendo, sí, como no, con todo gusto. Para nuestros buenos amigos que en esta tarde la están por acá solicitando, les agradecemos muchísimo el favor de su atención. Miren, está trabado aquí esta cosa, no me deja. Pero bueno, nos vamos a ir con esta rolita que se llama Distancia Maldita con Los Invasores, que por cierto, déjenme comentarles que los acordeones del norte precisamente se van a escuchar allá en León con el regreso de, pues precisamente, de Los Invasores, que se van a presentar el próximo 18 de julio en Hacienda Charra, que es un concierto que promete por reunir a varias generaciones de seguidores y bueno, con una trayectoria pues que ustedes ya conocen de más, fíjense, más de 4 décadas y un amplio repertorio de éxitos que forman parte de la historia de la música norteña. Bueno, la agrupación va a volver a los escenarios leonenses para interpretar temas que los han consolidado como referentes del género. Canciones como Mi Casa Nueva, Laurita Garza, Aguanta Corazón, Eslabón por Eslabón, esta que viene a continuación también, que es una clásica, Distancia Maldita, pues continúan siendo parte fundamental de estas presentaciones y mantienen vigente el legado musical del grupo. La velada contará además con la participación de Pepe Linares, La Región Norteña y Línea de Reyes, quien serán los encargados de complacer una noche también pues dedicada a los amantes de la música norteña y el regional mexicano. ¡Ay, qué padre! Vámonos con Invasores y Distancia Maldita aquí nomás.

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6: Oigan, pues estamos llegando al final de esta emisión de Norte, por acá con los últimos saludos para Dulce Lizeth Cabrera Hernández, que hoy no fue a trabajar, y bueno, pues por acá la está consintiendo su mami Maribel Hernández Cardosa, ya han elegido La Luz Durango. Ay, qué padre tener una mami así. Oigan, y bueno, también por acá le mandamos un saludo a toda la línea de transportes de Cehuac, en especial para el 217, que es Ramón Sánchez, también especialmente para Gavino, el taller Ravirosa de Cehuac, que nos están pidiendo una rolita que pues vamos a ponerles más adelante, que se llama Belleza de Cantina con los Cardenales de Nuevo León. Y bueno, tenemos por acá este audio, pero antes también agradecemos aquí en los controles a Lord Jesus, a Margarita Álvarez en la coordinación, aquí en la voz se despide tu amiga y servidora Gisela Zapata, deseándote un estupendo arranque de semana. Se van a quedar bien acompañados porque viene a continuación Bambi en las 5 seguiditas de la tarde. Vámonos con el audio. Muy buenas tardes, ¿quién habla?
7: Hola Gisela, buenas tardes.
6: ¿Qué tal?
7: Espero que estés pasando un bonito y bendecido inicio de semana.
6: Igualmente, gracias.
7: ¿Me puedes poner la canción José Pérez León de Los Tigres del Norte?
6: Con todo gusto, muchísimas gracias. Y bueno, con esto nos despedimos. 3:49, temperatura 37 grados, aquí nomás.

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1: Las 4:06, 37 grados en la comarca lagunera. Hello, bienvenidos a las 5 seguiditas de la tarde con Mami Esparza. ¿Cómo están? Volvemos del fin de semana. Jesús, me viene despertando ahorita de la realidad, porque por alguna razón yo sentía que era, pues no sé, miércoles, un día así de la semana. Y no, señores, es lunes. Sí, andaba medio desubicada, pero ya estamos aquí, mi gente. Oigan, hablando de ya estar aquí, usted ya puede pedir sus complacencias al 871-7196-971 o si no al WhatsApp 8717-361885. ¿Qué hay que hacer? Pues pedir tu canción, felicitación, lo que necesites. Nosotros aquí te vamos a complacer, por supuesto que sí. Y hablando de complacencias, vamos a empezar con esta que se llama Quiero dormir cansado de tropicalísimo flamante. ¿Y lo disfrutas dónde? Pues aquí nomás.

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9: Ya las 4:19, 37 grados en la comarca lagunera. Oigan amigos, tenemos por acá un super rolón. Esto se llama Algo de Mí de Conjunto Primavera y esto va con saludos. Primero que nada, oigan, si ustedes están todavía pensando qué complacencia pueden poner, ya se la saben. La rola que quieran, aquí se las vamos a poner obviamente, mientras sean rolas sin malas palabras. Saludos, felicitaciones o lo que quieras. En corto. Vámonos ahora sí con esta rolota que se llama Algo de Mí, aquí nomás.

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1: Las 4 con 24, 37 grados en la Comarca Lagunera. Vamos a escuchar la siguiente canción, Viento de Apache, con saludos para Esteban, Moy y Mario, aquí nomás.

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1: Tuvimos la oportunidad de platicar ahorita con Nerón, el muchachón que está hasta Oklahoma City. La verdad es que nos encanta saber que tenemos a nuestros radioescuchas del otro lado, que nos cuentan un poquillo de cómo les está yendo por allá. Pero no, hombre, el Nerón me comparó la voz con la de la familia de 10, mano. ¡Ande, no! Sí saben quién, ¿no? La... ¡Ay, es que se me olvida! La chaparrita, la que tiene la voz así, o sea, ¿saben cuál, no? Bueno, pues me dio risa, me reí bastante y estuvo muy cómico. Pero bueno, es bonito saludarlos, mi gente. Es bonito estar platicando con todos ustedes, así que si tienen la oportunidad, pues échense la llamadita. Sirve que encargan una complacencia, por ahí platicamos poquito y ya se la saben. Pues bueno, vamos con esta rolota que se llama Sentimiento de Dolor, de los Talavera Brothers. Que, ojo, a Vicente Casares, cómo le encantan los Talavera Brothers. Ojalá que disfrute esta rola, si es que le gusta. Aquí nomás.

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3: Y hablando del buen Nerón, le vamos a poner su rolota. Nos pide esta canción que se llama Besito Cachichurri, dice Daniel Luna, y lo disfrutas aquí nomás.

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1: Las 5:04, 37 grados en la Comarca Lagunera. Oigan, Pancho Barranza anda muy popular en redes sociales por diversas cosas, obviamente. Pero también porque una canción hace poquito se le hizo muy viral. Más adelante te voy a platicar cuál es esta rola. Mientras tanto, vámonos con esta canción que se llama Que me maten las penas del muchachón, que por cierto, qué bien canta. Lo disfrutas aquí nomás.

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13: Las 5:23, 37 grados en la comarca lagunera. Oigan, por aquí dos cositas. Primero que nada, vamos a mandarle saludos a Ray y la maestra Yesenia. Le mandamos besotes. También a Chifus le vamos a decir una cosita. Nos acaba de salir viento de tropicalísimo Apache. Pídeme otra rola, porfis. Y por acá nos están pidiendo una canción de duelo para que ya no duela, o la de mi realidad. Bueno, pues nos diste primera opción para que ya no duela, entonces te vamos a poner esta con saludos para la familia Arguijo Falcón y los trabajadores de Bombas Rodace. ¿Cómo de que no? Ahora sí, súbele aquí nomás.

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1: Las 5 con 36, 37 grados en la comarca lagunera. Oigan, pues bueno, les recordamos a todos ustedes que el jueves y el viernes nosotros andamos inscribiendo. ¿Para qué? Pues para los pasteles de pastelería Leti. Ahorita actualmente traemos el nevado en Berry Nuts, pero igual ya hasta le cambiamos, ¿no? Lo que sí me han dicho es que les gusta bastante este pastel. Entonces, pues bueno, si tienen la oportunidad de inscribirse el fin de semana, estaría perfecto. Vámonos con esto que se llama La Morena de la Arrolladora Banda, El Limón, y lo disfrutas aquí nomás.

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6: 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Las 5:51, 37 grados en la comarca lagunera. Oigan, siempre te recordaré, es una canción muy bonita que nos están pidiendo con saludos para el güero. Y es con lo que vamos a cerrar oficialmente. Pues bueno, vámonos con esta rola. Ah, no, espérate, estoy confundiendo las complacencias, ¿no? Esa era la de Por Acá Nos Dicen, deja checo por acá, ya lo encontré. ¿Qué tienen tus ojos de los Acosta? Siempre te recordaré, es en realidad la rola que vamos a poner y ahora sí para despedir, porque la otra viene de pilón, se me fue el rollo, ahí disculpen, ¿eh? Pero esto va con saludos para los Taxis México de parte de Héctor y ahora sí lo disfrutas aquí nomás.

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1: Y bueno, ahora sí esta rola va para el güero que nos está pidiendo esta complacencia. Ojitos hechiceros de la fuerza del amor. ¿Y lo disfrutas dónde? Pues aquí nomás. Chau, chau.

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